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Chirp, Valle de Miel. ¿Quiénes son ustedes? No los he visto por aquí antes. ¡Au! ¡Ah! Es su primera vez aquí. En ese caso, les mostraré la ciudad. Por cierto, soy Chirp, detective Chirp. Bueno, todavía no. Ah, empecemos. Aún no soy detective. Soy ayudante de detective.

0: Dices que los tuvieron en sus manos, pero aún así huyeron con mis animales. ¡Ja! No debería haber confiado en ti, Jeremy.
1: Deme otra oportunidad, jefe. Lo recompensaré. Tengo un plan para acabar con el niño simio y el conde, tal como lo pidió. No volveré a decepcionarlo.
0: Será mejor que lo hagas. No me gusta el fracaso. Y esta vez estaré observando.

Ahí está, justo a tiempo. Ya lo sé, Dixby. Yo también estoy nervioso.

0: estás, abuelo?
1: ¡Tarzán! ¿Estás de vuelta?
2: Claro que sí. Te extrañaría demasiado si no.
0: Y a ti también, Dixby.
2: Ay, ¿recordaste el truco que te enseñé?
1: ¿El doctor Porter no está contigo?
3: Mi papá se quedó en África. Descubrió algo interesante. Mubiro irá a verlo allí.
4: ¡Ahí viene!
3: ¡Vamos! ¡Ahí viene!
0: ¡Llega!
2: ¿Por qué esas personas corren hacia ese avión?
3: No son personas, son paparazzis.
2: ¿Qué es lo que quieren?
3: A ella.
5: Vine para anunciar que después de pensarlo mucho, he decidido retirarme de la pantalla grande.
6: Ángela, ¿y a qué se debe tu retiro?
5: Dejaré mi carrera en el cine para perseguir mi verdadera pasión. Descubrir e informar sobre las injusticias en el mundo.
3: No puedo creer que esté haciendo un cambio tan grande sin decírmelo primero.
2: ¿Por qué lo haría? ¿Quién es esta mujer?
1: Mi muchacho, tendrías que haber crecido en la jungla para no saber quién es.
2: Es cierto. ¿Y quién es?
1: Ángela es una estrella de cine reconocida internacionalmente.

0: es mi mamá también.
1: ¿En serio? ¿En serio? Bueno, ¿no vas a saludarla?
0: Este no es el momento. Esta no es mi escena.
2: Bueno, entonces vamos a casa. Jane, ¿quieres que te dejemos en el camino?
0: Sería genial, gracias.
2: Así que, ¿cómo les fue en África? ¿Pudieron devolver todos los animales?
1: Sí, por suerte, yo...
0: Me pregunto qué sucede.
1: Fuego, muy cerca.
2: Oh, no.
1: ¿Qué sucede, abuelo?
2: El depósito de Greystock en Londres está en llamas. Charlie, llévanos ahí lo antes posible.
3: ¡Sujétese, señor!
4: Nadie puede entrar.
5: Está bien, oficial. Él es mi tío, el conde de Greystock. Es el dueño del depósito.
2: ¿Clayton? ¿Qué estás haciendo en Londres?
5: Fue de último momento. Después del último tsunami tenemos muy pocas provisiones de emergencia. Pero cuando llegué todo estaba en llamas. Soy Clayton Greystock. Y tú debes ser mi primo perdido.
1: Tarzán.
5: Ah, quería conocerte hace tiempo. Tío, el jefe de los bomberos regresó. Veamos si sabe algo nuevo.
2: ¿Pudieron salir todos a salvo?
6: Aún faltan salir dos hombres, pero tuve que sacar a todos. El fuego está peligrosamente cerca de las reservas de baterías.
2: No lo entiendo. Tenía toda clase de resguardos. ¿Cómo pudo pasar?
6: No lo sabemos aún, pero esas baterías podrían explotar, derribando todo el edificio.
2: Los efectos contaminarían el Támesis durante décadas.
5: Tiene que haber algo que podamos hacer para detenerlo.
6: Pedimos refuerzos, pero a esta altura necesitamos un milagro.
0: Con suerte estamos por ver uno.
7: ¡Ayuda!
1: Oigo algo.
7: ¡Rápido! ¡Estamos atrapados! ¡Estamos arriba! ¡Estamos aquí!
8: ¡Que alguien nos ayude!
1: Parece que están arriba. ¡Ah! Está muy caliente. Pero espero que no para estas.

0: ¡Rápido!
1: ¡Ayúdenos!
0: ¡Rápido, por favor! ¡Ayuda!
1: ¡Ayuda!
2: Veamos por dónde.
1: ¡Estamos aquí!

0: ¡Casi me quema el pelaje!
1: ¡Estamos aquí!
0: ¡Pies calientes! ¡Pies! ¡Debería haber usado mis zapatos!
1: ¡Rápido!
0: ¡Salgamos de aquí!
1: ¡Es imposible!
0: ¡No puedo! ¡Estoy atrapado!
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1: ¡Eso fue increíble!
0: ¡Eres asombroso!

0: ¡Esas deben ser las baterías de las que hablaban!
1: ¡Váyanse! ¡Ahora!
2: ¡Regresa! ¡El edificio colapsará sobre ti!
1: ¡Y nosotros! ¡Corre!
0: Debe haber un modo.

0: luchar contra un cocodrilo antes que volver a hacerlo.
1: Gracias al cielo, están bien.
2: ¡No gracias a usted!
0: ¿Por qué no se activaron los rociadores?
3: ¡Señor! ¡Señor!
4: ¡Una pregunta, por favor!
3: ¡Señor! ¡Una pregunta!
4: ¡Señor! ¡Sí!
5: Su gran negligencia casi destruye el río. ¿Qué tiene para decir en su defensa, Conde de Greystoke?
1: Que está equivocada, señora. Sus acusaciones no tienen fundamento.
5: ¿En serio? De acuerdo al jefe de bomberos, el estado de su reserva de baterías vencidas y con filtraciones es un delito, sin duda.
1: ¿Con filtraciones? ¡Imposible! Insisto en inspecciones de seguridad mensuales en todas las instalaciones.
6: Tarzán, espera.
0: ¿Por qué hace esto tu madre?
6: No tengo idea, pero lo último que necesita el conde ahora es que la prensa esté sobre ti también.
0: Bien.
7: No, tiene que haber un error. Mi tío nunca haría algo tan irresponsable.
1: Gracias, Clayton, pero puedo encargarme. Compré este depósito para continuar con la misión de mi hijo y mi nuera de enviar paquetes de auxilio a aquellos necesitados en todo el mundo.
5: Aunque suena muy noble, no cambia los hechos que sucedieron hoy. Voy a investigar esto.
6: ¡Mamá! ¡Es tan lindo verte! Dime, ¿qué estás haciendo aquí?
5: ¡Jane! ¡Qué maravillosa sorpresa!
8: ¡Ángela!
9: ¡Ángela!
6: ¡Adiós!
9: ¡Oye! ¡Ángela!
1: ¡Gracias!
9: ¡Ángela!
1: ¡Ángela,
9: acércate!
1: Charlie, por favor, lleva a Tarzán a casa.
0: ¡Espera! ¿Qué hay de ti?
1: Este es mi depósito. Debo quedarme.
7: Pero no hay nada que puedas hacer hasta después de la investigación. Tranquilo. Me quedaré por si hay noticias.
1: Gracias, Clayton.
5: Dime, ¿qué estás haciendo en este lugar?
9: ¡Una foto! ¡Una foto, por favor! ¡Sí, eso es!
6: Ya los oíste, mamá. ¡Sonríe!
0: ¿Te encuentras bien, abuelo?
1: Estoy bien, querido muchacho. Fuiste tú el que salvó a esos hombres, ¿no es cierto?
0: Sí, cuando salí del edificio alguien estaba huyendo. Fue muy sospechoso. Creo que esa persona inició el fuego.
1: ¿Y quién era?
0: Eso no lo sé, pero tengo un presentimiento. Estoy bastante seguro de que Jeremy estuvo detrás del incendio.
6: Hablando de incendios, ¿cómo están tus pies?
0: Están bien, pero el abuelo insistió en vendarlos. ¡Ay! Esto es peor que los zapatos.
6: Seguro tienes razón sobre Jeremy. Tiene que estar muy enfadado porque arruinamos su negocio ilegal. Ahora que huye de la policía, perdió absolutamente todo.
0: Tiene que estar trabajando con alguien de adentro de la compañía. Y esa persona plantó las baterías viejas en el depósito.
6: Revisemos los registros de seguridad y veamos quién tenía acceso al depósito.
0: ¿Ah?
6: ¿Tarzán?
0: Está abierto. Algo no está bien. Parece que alguien está investigando también.
6: Estamos a punto de conocer al incendiario.
0: Veamos qué tienen para decir.
5: ¡Oh!
0: ¿Qué es eso?
5: Oh, por favor. Lo hice mil veces en mis películas. Bueno, mi doble de acción. Parecía tan fácil.
0: ¿Esa no es tu...
6: ¿madre?
10: ¡Oh! Mejor salgamos de aquí. ¡Ve, ve, muévete!
6: Debemos ayudarla. Podría romperse la pierna.
5: Listo. ¡Oh! Estoy bien.
0: Ella está bien, pero ellos escaparon. Tu madre tendrá que dar algunas explicaciones.
6: Por favor, Tarzán, se avergonzará si supiera que alguien la vio rompiendo la ley.
5: Oh, pagué una fortuna por estos. Oh, bueno, veamos si vale la pena. ¿Qué está planeando el conde de Greystoke? ¡La policía! ¡Oh, vaya! Esto no es bueno. Si me atrapan, estaré arruinada.
0: Y dime por qué no pensó en eso antes.
6: Probablemente porque nunca la atrapan en sus películas. Vamos, debemos alejar a la policía. Para que nunca sepan que ella estuvo aquí.
0: ¿Sabes, Jane? No conocí a tu madre oficialmente aún. Y si sigue así...
6: No querrás unirte a su club de fans.

0: Solo me preguntaba, ¿pensaste en qué sucedería si nos descubrían a nosotros?
1: No mucho. Debe ser algo genético.
0: ¿Pero qué haces?
1: Ya verás. Vamos, es hora de llamar su atención.
2: ¡Ahí! ¡Alto! ¡No se muevan!
1: Vamos a volar.
0: ¿Estás segura de saber cómo hacerlo?
1: ¡Sígueme el ritmo, niño simio!

0: es que... ¡Eso no puede ser posible!
1: ¿Estás segura de que sabes cómo hacerlo?
2: No te preocupes, es uno de los primeros trucos de cine que aprendí.
1: ¡Oh!

0: noches, Jane.
1: ¡Dulces sueños, Tarzán!

0: solo quiero meterme en la cama y...
1: ¿Jane?
0: Ah, hola, mamá.
1: ¿Recién llegas a casa a esta hora?
0: ¿Qué hay de ti, mamá? ¿Qué fue lo que hiciste anoche?
1: Oh, solo me estaba encargando de unos asuntos sin terminar.
0: Ah, realmente quiero hablar, pero... ¿podemos hacerlo mañana antes de la escuela?
1: Ya es la mañana.
0: Oh, tienes razón. Debo irme, mamá. Nos veremos después de clase. Tarzán, mejor despierta antes de que llegue el profesor.
2: ¿Qué? Ah, me quedé dormido.
0: Apenas puedo mantener los ojos abiertos. Espero que solo tengamos una clase corta y luego...
3: ¡Buenos días, clase! ¡Examen sorpresa antes de las vacaciones de primavera!
4: Oh. ¡No!
0: Finalmente podemos...
5: ¡Oigan! ¡Ahí está!
6: ¡Ahí está!
5: ¡Es el nieto de Greystone!
7: ¡Vamos! ¡Puedes decirme algo!
5: ¡Oye, escucha! ¡Una
8: foto! ¡Que esperan! ¡Suban!
5: ¡Por aquí!
9: ¡Oye! ¡Regresa!
10: ¡Ya lloremos!
11: Llegaste justo a tiempo, abuelo.
8: Ojalá existiera un lugar en donde estuvieras a salvo de sus preguntas.
11: Existe. Si me necesitas, Jane sabrá cómo hallarme.

0: Bien jugado, amigo mío. Gracias. Necesitaba esto para despejar la cabeza. Es un mundo sin piedad allí afuera. El conde hace tanto bien. ¿Qué clase de monstruo querría lastimarlo?
1: No pueden detenerme. Las ruedas ya están en movimiento para arruinar al conde de Greystoke y a ese fenómeno Tarzán. No hablaré más. Ese niño simio caerá. De una vez por todas.

Buenos días, Callum. ¡Clyde! ¡Vamos! Por favor, ¿cuántas veces debo decirte que duermas de tu lado del nido? Jane es buena, pero todos los demás odian cuando huelo a simio.

0: Ahí, ahí está. ¿Aquí es donde viene cuando no está en la escuela?
1: Sí. Es su jungla de cemento.
2: ¿Cómo están? Al parecer Dixby quiere darme un baño.
1: Quizás deberías llevarte el teléfono de vez en cuando.
2: Ups, lo lamento. Abuelo, ¿qué es lo que pasó?
0: Recibí una llamada urgente. Algo sucedió en la granja Greystock.
2: ¿De qué se trata?
0: No estamos seguros.
1: Espero que no sea más sabotaje.

0: Pensé que iba a ser una granja pequeña. Es una operación enorme.
1: Debe serlo. Aquí cultivamos la comida orgánica para los paquetes de auxilio que enviamos por todo el mundo. No recuerdo haber visto eso antes. Ellos otra vez. Damas, caballeros, por favor.
2: Tengo un informe donde descubrieron rastros de pesticidas ilegales en sus paquetes y varias personas se enfermaron.
1: ¿Qué? No tengo idea de lo que está diciendo.
3: Señor Greystock,
4: eso es mentira.
5: Estoy de acuerdo, amigo.
0: Necesito hacer que mi madre comprenda que el conde no es el villano. ¿Tarzán? ¿Tarzán?
5: Por aquí. Lo hallé. Este olor... es mortal.
0: Tienes razón. ¡Mira! ¡Veneno!
5: Pero mi abuelo nunca lo pidió. Entonces, ¿qué hace aquí?
0: No veo el nombre de la compañía ni ninguna etiqueta.
5: Está vacío.
0: Todos lo están. Tarzán, tanto pesticida producirá mucho más que solo rastros. Podría realmente hacer enfermar a personas y animales.
6: Sí, jefe. Tenemos un problema. El niño mono y su novia están husmeando. ¿Prefiere que vayamos por ellos o que soltemos el pesticida para la prensa como planeamos?
1: Sigue el plan original. Solo hazlo rápido.
6: Entendido, jefe.
1: Veamos qué opina el mundo del conde de Greystoke después de esto.
5: No puedo entenderlo. ¿Solo vierten el veneno en los campos?
0: No, lo hacen con aviones especiales. ¡Justo como ese!
7: ¡Oiga, miren allí!
2: Reconozco un avión fumigador cuando lo veo. ¿Qué tiene para decir en su defensa?
1: Ese no es mi avión. Alguien obviamente intenta incriminarme.
2: No es nada probable.
6: Ahora sí que voy a arruinar la vida del conde.
8: ¡Mala idea! ¡Aterriza este avión ahora!
6: ¡Oblígame, niño mono!
8: Ya que fuiste tan amable...
6: ¿Qué tal si solo te hago bajar a ti?

0: El jefe me dará una bonificación por esto. Dos pájaros de un tiro. Ahora liberaré.
1: ¡Ya basta de monerías!
0: ¡Ten cuidado! ¡O nos harás estrellarnos!
1: Entonces no más trucos.
0: Bueno, solo suéltame, ¿sí? Suéltame.
1: ¡Espera! ¡Detente!
0: ¡Qué pena que los simios no vuelan!
2: ¡Mono! Podría ayudarlo. Si contesta su teléfono. ¡Vamos, Tarzán! ¡Solo una vez, por favor!
1: ¿Cuál será? ¿Ah? ¿Qué es eso? ¿Quién me llamaría ahora? ¿Jane? ¿Qué botón? Ah, tiene que ser... ¿Hola, Jane? Estoy un poco ocupado.
3: Tarzán, mira el panel de control. Debería haber un botón de piloto automático.
1: Bueno. ¡Oh! ¿Jane? ¡Ayúdame!
3: ¡Jala de la palanca ahora!
1: ¿Palanca?
2: ¡El volante! ¡Jálalo hacia ti con fuerza! ¡Ahora!
3: ¡Eso es! Ahora lentamente hacia adelante y nivélate.
1: ¡Listo!
3: Ahora debes bajar el tren de aterrizaje. La palanca debería estar marcada.
1: ¡Sí!
2: Bueno, sigue mis instrucciones. Primero, vas a tener que regresar y alinearte con la pista.
3: Lo haces bien, manténlo estable. ¡Oh, no! ¡Cuidado! ¡Mantén la nariz arriba! ¡Eso es!
2: Ya aterrizaste. ¡Pero vas muy rápido!
1: ¿Qué pedal es el freno? ¡Ese no! ¡No! ¡Ay, genial! O me estrello o volteo el avión y hago caer el veneno. ¿No? ¡Tomo a la bestia de la cola! Gracias. ¿Quién dice que los simios no vuelan?
4: Siente que su compañía es demasiado
5: grande. Diga algo.
6: Debo hacer que
7: se engañó.
1: Debo ir a ver a mi abuelo y asegurarme de que la prensa, en especial tu madre, no se lo coma vivo.
2: No te preocupes. Le contaré a mi mamá todo lo que está pasando. O al menos todo lo que nosotros sabemos. La desaparición de ese piloto lo prueba, mamá. Estás acusando al hombre incorrecto. El conde fue incriminado y tú y el resto de la prensa ayudan a quien lo haya hecho.
8: La historia es demasiado extraordinaria para creerla.
2: Madre, sabes bien que nunca te mentiría.
9: Y yo tampoco, señora.
8: Claro que no, lo siento. Confío en mi hija siempre. Pero las pruebas eran tan...
2: ¡plantadas!
8: Sí, ahora lo veo. Eso significa que aún hay alguien muy peligroso allí afuera. ¿Cómo diantres...?
2: Espera, no los bajes, Tarzán. Veo algo debajo. Lo tengo.
1: ¿Y qué encontraste?
2: Ya puedes bajarlos.
1: Sí. Ah, lo siento, Dixby. ¿Y qué es?
2: Es un trozo de una orden de envío. Por desgracia, la mayor parte no está. Pero puedo leer el nombre del barco que trajo los barriles de pesticida a... ¡Southampton!
8: Debo regresar a Londres y realizar una conferencia para exonerar al conde de Greystock.
9: Señora Porter.
8: Llámeme Ángela, por favor.
9: Ángela, me conmueve que quieras ayudar. Pero sería mejor que no mostráramos nuestra jugada. No aún.
2: Mamá, el conde de Greystock tiene razón. El que esté planificando esto podría defenderse.
1: O peor, podría causar más daño.
9: Es evidente que acabo de hacerme de un enemigo. Debo ver si trabaja con alguien de la organización. Creo que debo de ir más profundo.
8: Espero que me permita ayudar de algún modo.
9: Te lo agradecería mucho.
2: Hablaremos con la OIC, veremos si están más cerca de capturar a Jeremy.
9: De acuerdo. Ángela y yo iremos a Londres.
8: ¿No vienes, cariño?
2: Iremos en el vuelo nocturno, mamá.
5: Hay una cosa que nos gustaría ver primero. Y está en el muelle de Southampton. Esta será mi primera vez en un barco. Debo admitirlo. Me alegra que esté amarrado.
2: No estaremos mucho tiempo. Solo debemos hallar los manifiestos para los pesticidas, que deberían decir quién los ordenó.
5: ¿Cómo? No podemos ir y preguntarle a un marinero.
2: De hecho, el primer desafío va a ser bajar de esta caja sin que nadie nos vea.
5: Fácil. Es como cuando cruzo un río repleto de hipopótamos. Pueden ser molestos si deciden cargar contra ti. De todos modos, necesitamos una distracción. Como esta. ¡Sujétate! ¡Despejado!
6: ¡La caja se suelta! ¡Tengan cuidado!
7: ¡Cuidado! Oigan, ¿todos están bien?
10: ¿Eh? Algo se cayó. Lleven estos viejos manifiestos abajo.

0: Lo siento.
1: Me pregunto cuánto tiempo... Quédate aquí y avísame si vienen.
2: Yo iba a decirte eso.
1: Lo dije primero.
3: ¡Hey! ¿Quién dejó la puerta abierta?
2: Genial. Necesitaría una distracción de hipopótamos si capturan a Tarzán. ¿Dónde podría estar escondido Tarzán?
1: Justo aquí. Te traje un presente.
2: ¡El manifiesto de envíos!
1: No es tan emocionante como esperábamos. No hay un nombre en la orden.
2: Pero hay una dirección de origen de los barriles de pesticida. ¡Marruecos!
1: Debemos regresar a Londres y tomar el avión del abuelo para...
2: ¡Oh, no! ¡Nos movemos!
1: Este no era el plan. No quiero que dejen el puerto.
2: ¡Abajo! ¡Rápido! ¡Rápido!

0: ¿Ahora cómo llegaremos a Marruecos?
1: Eso no va a ser un problema. Parece que ya estamos en camino.
0: Prométeme que no te reirás si me mareo. Jane, con todo lo que ha pasado, nunca pude agradecerte.
1: ¿Agradecerme? ¿Por qué?
0: Por ayudar al conde y por ayudarme a mí.
1: ¿Qué es lo que iba a hacer? ¿Sentarme en casa mientras tú te divertías solo? Además, ¿para qué están los amigos, no?
0: Sí.
1: ¿Y ahora qué?
0: Supongo que nos sentamos y disfrutamos del paseo.
1: No hay otro lugar donde preferiría estar.
0: Deberíamos llamar al conde y a tu madre y decirles que estamos bien.
1: Sí, buena idea. Deben estar preocupados por nosotros.
2: Como verán, no podíamos hacer otra cosa.
3: Pero al menos tenemos la dirección y estamos camino a Marruecos para investigarla.
4: Gracias por informarnos. Nos preocupamos.
5: Honestamente, aún estoy preocupada. Son polizones.
3: No exactamente, mamá. No queríamos serlo. Pero ahora solo podemos aprovecharlo. Y esperar que Tarzán no se maree mucho.
4: ¡Silencio, Dixby!
6: ¿Qué dijiste, Jane?
0: Dixby suena molesto.
6: ¿Qué te sucede?
7: ¿Quién eres? ¿Qué haces aquí?
1: Mamá, ¿estás bien?
0: Abuelo, ¿qué está pasando?
4: Lo que sea que quieras, no te saldrás con la tuya, Jeremy.
0: ¡Jeremy!
1: Debemos llamar a la OIC.
8: Pensé que este lugar estaría vacío, pero bueno, quizás resulta mejor.
4: Tranquilo, Dixby.
5: Asumo que él es el delincuente que intenta incriminarlo.
8: Él y su niño simio destruyeron toda mi operación.
4: Sí. Una pena que expusiéramos a un grupo de caza ilegal. Me recordó cómo lidiaste con los villanos en tu última película.
5: Vaya, señor Greystock. No tenía idea de que era un fanático.
8: Bueno, yo no. Así que tú también caerás.
4: ¡En guardia!
8: ¿Qué?

0: Acabaré contigo. ¡Quítate de encima!
1: ¡Cuida tus palabras! Hay una dama presente.
2: ¡Alto! ¡Oíste! ¡Es la OIC! ¿Qué sucede? ¿Están bien?
3: No, están más que bien. Tal vez los contratemos.
4: ¡Ay, qué bien!
2: Estábamos preocupados. Intentamos llamarlos, pero el teléfono debe haber estado descolgado.
5: ¡Ups! Fui yo.
1: Haré todo lo que esté en mis manos para asegurarme de que te quedes tras las rejas durante mucho, mucho tiempo.
0: Sí. Detenerme a mí no te salvará a ti ni a tu amante de simios. Recuérdalo bien. Ambos van a caer. ¡Aleja tu sucio perro de mí!
1: Está bien, Dixby. Finalmente acabó. Espero.
6: En serio, Jane. Tu madre estuvo más increíble que en sus películas.
7: Y Tarzán, tu abuelo fue más audaz y caballeroso que cualquier coprotagonista que haya tenido.
6: Oh, sí. Y no olvidemos que Dixby es un héroe.
4: Nos alegra que todos estén bien.
2: Y Jeremy finalmente está en prisión donde pertenece.
5: Sí. Ahora pueden subirse al primer avión hacia aquí cuando lleguen a Marruecos.
2: Ah.
7: ¿Me oíste?
2: Sí. Lo siento, mamá, pero debemos ver si Jeremy no está trabajando con alguien de adentro.
8: Estamos muy cerca de averiguar quién ordenó los barriles.
1: Solo prometan que nos llamarán si tienen algún problema.
9: Claro que sí, abuelo.
8: Apagaremos el teléfono para no quedarnos sin batería.
1: Ah, Clayton. Esperaba poder hablar contigo. ¿Vendrás a visitarnos?
10: Lo siento, tío. Estoy por subirme a un avión. Rastreé un lugar que puede enviar los paquetes de auxilio hasta que el depósito esté reconstruido.
1: Muy bien. Haz lo que sea necesario.
11: Tío, oí las noticias sobre el pesticida.
10: No es cierto, ¿verdad?
1: Claro que no. Lo bueno es que Tarzán y Jane creen que hallaron una pista sobre quién está detrás del sabotaje.
10: ¿Hablas en serio? Disculpa, tengo que irme ahora.
1: Clayton, gracias por mantener mi sueño con vida.
10: También es importante para mí, tío.

0: es que...
1: Los tenemos, jefe. Llegaron a Marruecos justo a tiempo.
0: Excelente, excelente. No los pierdas de vista y apégate al plan.
1: Espero que hayas disfrutado de tu viaje, niño simio, porque fue el último.

0: será un día glorioso.
1: Apuesto a que puedes hallar lo que sea aquí.
2: Bueno, hallemos esa dirección. ¿Puedo ver el manifiesto otra vez?
1: La localicé antes. Está de este lado de Marruecos, no lejos de aquí. ¡Guau! ¡Wow! ¡Esto es asombroso!
2: ¡Wow!
1: ¡Ah! ¡Ups!
2: Jane, debes tener más cuidado. Esto no es un estudio de cine.

0: ¿Cómo vamos a hallar la dirección detrás de toda esta basura?
1: ¿Cómo puedes decir que es basura? ¡Mira estas maravillosas sedas y...!
0: Por si lo olvidaste, Jane, te recuerdo que no estamos de compras.
1: Solo pensé que sería lindo llevar algo de regreso para mamá y el conde. Pero tienes razón, debemos... ¡Oh! ¡Eso se ve delicioso!
2: Los tenemos.
3: Vayan, ahora.
0: Tengo un poco de hambre. Quizás solo uno.
1: Oye, vamos. ¿Qué? Estamos en una misión, ¿recuerdas?
3: ¡Pagarás por esto, tú!

0: tenemos compañía.
1: No hay dónde correr, así que pelearemos.
0: Quizás después.

0: ¡Atrápelo!
1: ¡Lo siento! ¡Debo irme!
2: El que esté detrás de esto debe creer que estamos cerca.
1: Sí. Si no, ¿por qué enviaría tantos sujetos para detenernos?
0: ¡Atrápenlos! ¡Que no escapen! ¡Atrápenlos!
3: ¡Que no escapen!
1: ¿Qué es tan gracioso?
2: Me recuerda una vez que unos orangutanes enfadados me perseguían por un puente de cuerda y algunos de ellos se me habían adelantado. Son más inteligentes de lo que parecen.
1: ¿Y qué fue lo que hiciste?
2: ¡Les creé un obstáculo! ¿Nada mal?
1: Por suerte, ellos sí son tan tontos como parecen.
4: Qué bueno que están bien. Estábamos muy preocupados. Intenté llamarlos, pero el teléfono está apagado.
1: Perdón por preocuparte, mamá. Solo intentaba ahorrar batería.
5: Entonces, ¿están bien?
1: Estamos bien. Espera, ¿aún están trabajando juntos?
6: Después de nuestra pelea con Jeremy anoche, decidimos continuar investigando si podíamos conectarlo con alguien de adentro.
4: No tenía idea lo grande que es la empresa Greystock y cuántas personas emplea el conde por todo el mundo.
6: Bueno, no hallamos ninguna conexión. Pero descubrimos que varias topadoras desaparecieron de industrias Greystock en la costa norte.
1: ¿Y qué creen que harán con ellas? ¿Quién podría robar una flota de maquinaria?
4: Por la cronología, Jeremy no puede haber sido. Definitivamente hay alguien más manejando los hilos.
2: ¿Saben dónde están las topadoras ahora?
6: No, pero lo estamos investigando. El que esté detrás de esto es muy astuto. Cubre sus huellas con mucho cuidado.
1: Esperemos que haya cometido un error. Tenemos la dirección de donde salieron los pesticidas. Quizás lo hallemos allí.
2: Estamos yendo a investigar.
4: Quiero que nos llamen apenas terminen.
1: De acuerdo, mamá. Pero tú y el conde también deben tener cuidado. Jeremy probó que podrían ir por ustedes si no pueden llegar a nosotros.
6: No te preocupes. Tenemos a Bixby. Cuídense. Este monstruo ya probó que nada lo detendrá.
2: Tampoco nada me detendrá.

0: ¿Qué opinas?
1: No siento a nadie siguiéndonos hace horas.
0: Bien, porque definitivamente es el lugar.
1: Entonces hay solo un modo de averiguar quién es.
0: Eso para mí es una clara invitación. Está tan oscuro que apenas puedo ver.
1: Dale un momento a tus ojos y se acostumbrarán. La sala está vacía, excepto por... sí, algo en la esquina.
0: Dime, ¿qué ves?
1: Shh, no veo. Oigo, escucha.
0: Alguien nos encerró. Tarzán, por favor, dime que eso no fue una serpiente.
1: No, Jane, no es una serpiente. Son aproximadamente 9 cobras reales.
0: ¿9?
1: Jane, no te muevas. Ni siquiera respires fuerte.
2: Hace horas que no sabemos nada de Jane y Tarzán. ¿Por qué no han llamado aún?
3: Le dejé como 10 mensajes a Jane. Debe tener el teléfono apagado.
2: ¡Hola!
3: ¿Son ellos?
2: No. ¿Estás seguro? Sí, comprendo. Muy bien. Dame la ubicación exacta cuando la tengas.
3: ¿Las topadoras?
2: Mi gente logró rastrearlas en África. Pero cuando llegaron a Marruecos, parece que desaparecieron como por arte de magia. Como Tarzán y Jane.
0: Si tienes alguna idea, este sería un buen momento.
1: Trepan lentamente a mis hombros. Despacio.
0: ¿Por qué no me dijiste que podías hablar con serpientes?
1: Porque no puedo. ¡Rápido! ¡Salta!

0: salir de aquí, y rápido.
1: Hagámoslo.
0: ¡Rápido, Tarzán!

0: creer que cayéramos directo en su trampa.
1: Hasta ahora todo fue una carnada para atraparnos.
0: E intentar matarnos. Mi mamá y el conde llamaron como 10 veces. Deben estar muy preocupados.
1: ¿Son ellos llamando otra vez?
0: No, es... Mubiro. ¿Mubiro?
2: Hola, Jane. Disculpa por ser abrupto, pero... esperaba que estuvieses con Tarzán.
1: ¿Qué sucede, Mubiro? ¿Qué ocurre?
2: El jefe y yo nos preguntábamos por qué el conde envió maquinaria pesada a nuestra aldea. Mi abuelo no lo hizo. Alguien robó las máquinas y las llevó allí.
3: ¿Pero por qué?
1: No lo sabemos, Mubiro. Pero sea cual sea la razón, no es buena.
0: Jefe, Mubiro, deben advertir a la aldea de que son gente muy mala. Por favor, dígale a mi papá que estamos en camino.
2: Llegaremos lo antes posible.
3: Solo espero que lleguen a tiempo.
1: Debemos llegar a la aldea. Todos ellos están en peligro.
0: Un paso adelante. Estoy buscando los horarios de los trenes.
1: ¿El teléfono hace eso?
0: Bienvenido al futuro, Tarzán. Lo tengo. ¡Ah! Hay un tren que sale en unos minutos. Y es el último de la noche. Debemos llegar a la estación ya mismo.
1: ¿Y cómo crees que la hallaremos, Jane? No tenemos un mapa de Marruecos en nuestros bolsillos.
0: Y lo tengo. Rápido, por aquí.
1: Ah, claro. El teléfono.
0: Tecnología, Tarzán. Deberías probarla.
4: Mucho mejor, Jane Porter. Es más fácil rastrearte a ti y al niño simio con tu teléfono encendido. Eso es, marionetas. Continúen.
0: ¡Es muy tarde, Tarzán! ¡El tren ya abandonó la estación!
1: ¡Vamos! ¡Podemos llegar! ¡Casi llego! ¡Lo tengo!
0: ¡Lo hiciste!
1: ¡Lo hicimos! Lamento no haber tenido tiempo para comer algo. Con todo lo que sucedió hoy, tengo el apetito como el de un león.
0: No te preocupes, probablemente haya un comedor. Y si no hay asientos regulares disponibles, tendremos que quedarnos allí y ordenar comida hasta que cierren.
1: Puedo vivir con eso. Muchas drones. Quiero probar uno de todo.
0: Yo solo quiero dormir sin que me ataque un grupo de maleantes.
5: ¿Cómo lo predijo? Los objetivos están a bordo y en camino hacia usted.
4: Si hacen bien su trabajo, por una vez, Tarzán y su amiguita nunca llegarán.
5: Incluso el niño simio tiene que dormir alguna vez. Lo eliminaremos cuando lo haga. Esta vez, no tiene a dónde ir.
4: Solo un astro. Si Tarzán de algún modo sobrevive otra vez, estaré listo para terminar el trabajo yo mismo.

acabó la siesta.

0: ¿Eso es lo mejor que tienen?
1: Supongo que no. ¡Vamos, Jane!
0: ¡Detrás de ti! No hay muchas opciones, ¿arriba o abajo?
1: Debo llegar a la aldea.
0: Entonces arriba. ¡Rápido!
2: ¡Están en el techo! ¡Ahí van! ¡Tras ellos! ¡Vamos!
0: La última vez que hice esto, el coordinador de dobles me hizo saltar sobre el lomo de un caballo. ¡Nos vendrían bien unos sementales ahora!
3: ¡Vamos!
4: ¡Ve tú!
3: ¡Tú debes seguir!
5: ¡No, tú ve! ¡Yo no iré a ningún
3: lado! ¡Solo disparen!
5: ¡Oh, sí! Oh.
3: Tienes razón. ¡Alto! ¡Me darán a mí! ¡Rápido avances!

0: Solíamos hacer siempre. Toma mi brazo con el tuyo, Jane.
1: ¿Y ahora qué?
0: ¡Sigue la corriente!
2: ¡Escapan! ¡Auxilio!
0: Bien hecho, Jane.
1: ¿Aún no se terminó?
2: ¡Por favor! ¡Ayuda!
0: Te ayudaremos, pero dinos quién te contrató.
2: ¡Imposible! Dijo que me destruiría si hablaba.
0: Supongo que tendremos que convencerte.
2: ¡No!
0: No otra vez.
1: No habría dicho nada de todos modos.

0: Ahora solo podemos esperar.
1: Y rezar para llegar a la aldea Waziri a tiempo.
0: Tarzán, ¿sabes que probablemente sea una trampa? El que haya planificado todo esto quiere algo más que solo arruinar a los Greystock. En realidad quiere eliminarte a ti.
1: Lo sé, Jane. Pero no puedo dejar que nada le suceda a mi primera familia, ni a mis amigos.

0: toda la jungla te da la bienvenida.
1: No todos, Jane. El que sea que robó las topadoras no lo hará. Te prometo esto. Con o sin trampa, no estará feliz cuando acabe con él.

0: aldea que llegaste?
1: Le aviso a mi madre que estoy en casa. ¡Y allí está! ¡Kala!
0: ¡Hola, Kala!
1: Estamos camino a la aldea, pero debes permanecer alejada. No es seguro para ti, madre.
0: ¡Regresaremos!
1: ¡Sí! ¡Lo haremos lo antes posible! Recuerda, mantente alejada hasta que te llame. ¡Escucha mi llamada!
2: ¡Es una absoluta locura!
3: ¡No tienen derecho legal!
4: ¿Quién nos detendrá? ¡Váyanse!
5: ¡Nunca nos moveremos de aquí!
4: Mira, niño, tenemos nuestras órdenes. Sal del camino o te vamos a cortar junto con la selva. ¡Bueno, muchachos! ¡Hagámoslo!
2: No se atreverán a lastimarnos.
6: No estoy seguro después de lo que dijo Tarzán.
4: ¡Oigan! ¡Última oportunidad!
2: ¡Váyanse!
1: ¡Niño simio!
4: ¡A su servicio!
1: ¿Qué le sucede a la civilización? ¿Por qué deben hacer todo tan complicado?

0: tengo esto.
1: ¡Papá!
2: Jane, me alegra tanto verte.
3: ¡Vamos por él! ¡Bájenlo!
0: ¡Que no escape!
4: ¡Tarzán!
5: Ah, bueno. Esto sí lo entiendo.
2: ¡Sal de ahí!
1: ¡Tarzán! ¡Salta!
5: Muy tarde.
1: ¡No!
3: ¡Bien hecho! ¡Aplastado como un bicho!
6: ¿Cómo pudieron hacer eso?
2: ¡Malvados! ¡Bárbaros!
1: No, no puede ser.
3: ¡Nada puede detenernos!
5: ¿Cuándo dejarán de zumbarme los oídos?
1: ¡Está bien!
4: ¡Tarzán! ¡Vamos!
0: ¡Aplástenlo! ¡Rápido!
5: ¡Esta vez no!
3: ¡Bájalo de allí! ¡Eso intento!
5: ¡Gracias por la lección!
3: ¿Qué?
5: ¡Ahora te daré la tuya! ¡Aléjate de mi jungla! ¡Es algo divertido una vez que te acostumbras!
0: ¡Me voy a ti! ¡Yo también! ¡Cuidado! ¡Cuidado!
3: ¡Suelta!
0: ¡Suelta!
4: ¡Rápido!
0: ¡Muévete!
3: ¡Rápido!
0: ¡Vamos, rápido!
5: Bien hecho, Tarzán.
2: ¿Quién envió a esos hombres horribles?
5: No lo sé. Necesitamos a uno de ellos para averiguarlo.
1: Es lo que imaginaba. Es por eso que envolví al líder. Por desgracia para él, no quiso decir nada. Aun cuando le advertí que el niño simio tiene sus modos de hacer hablar a la gente.
0: ¡Ya, aléjalo de mí! ¡Basta!
1: Por supuesto, en cuanto nos digas para quién trabajas.
0: No conozco su nombre.
5: ¡Respuesta incorrecta! ¡Vamos!
0: ¡No! ¡No! ¡Espera, espera, espera!
1: ¡Lo siento! ¡Te lo advertí!
0: ¡No puedes dejar que me haga eso!
5: ¡Espero que no le temas a las alturas!
0: ¡No! ¡No, no, no! ¡No, no, no!
1: ¡Oh, no, Tarzán! ¡No lo dejarás allí con esos gorilas enfadados, ¿verdad?
0: ¡Gorilas! ¡No! ¡No!
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5: De uno de los árboles que acabas de intentar destruir.
0: ¡No! ¡No! ¡Por favor! ¡Les diré todo lo que sé! ¡Solo bájenme! ¡Por favor, por favor!
5: Si tú insistes...
1: Toma dos. Dime para quién trabajas.
5: Empieza a hablar.
0: No. No lo sé. En serio, realmente no sé su nombre.
1: ¿Y qué tal él?
0: Sí, lo he visto con el jefe, pero hace un tiempo que ya no.
5: Bueno, es todo. Irás al nido de gorilas.
0: Mira, solo lo vi un par de veces. En un aeródromo privado a un día de aquí.
1: ¿Qué es lo que hacían allí?
0: ¿Cómo podría saberlo?
5: ¡Ah! ¡Dinos!
0: ¡Ah, ya, suéltame!
1: ¿Esto es marfil?
0: Oye, eso es mío. Devuélvemelo. Es del bueno de colmillo de elefante.
5: Acabaste con la vida de una magnífica y noble criatura. ¿Para hacer una baratija inútil como esta?
0: Yo no. El jefe halló el modo de robar colmillos de elefantes y cuernos de rinocerontes de esta área sin que lo atrapasen. Ahora, ¿me lo devuelves?
8: Quizás después de 10 o 20 años en prisión.
0: ¡Oye! ¡No es justo! ¡Yo los ayudé!
2: Díselo al juez. ¡Vamos!
8: Los guardabosques saben dónde estaban los cazadores ilegales.
1: Lo que podría ayudarnos a saber quién está detrás de esto. Tarzán, ¿qué pasa?
5: Kala ya debería estar aquí. Tiene que haber oído mi llamada.
1: Quizás tenía miedo de venir con todas esas máquinas.
5: No, algo anda mal, Jane. Puedo sentirlo. Debo hallar a Kala.
1: Estoy preocupada. Tarzán se fue hace horas. ¿Dónde podría estar?
5: ¡Allí!
6: ¿No hallaste a Kala?
5: No, pero sí hallé el lugar donde la atraparon.
1: Oh, no.
5: Alguien tiene a Kala.
1: El que está detrás de esto debe saber lo importante que es Kala para Tarzán.
5: Y que haría lo que sea para recuperar a mi madre.
8: El jefe está hablando con los guardabosques para saber qué reservas o aldeas han perdido elefantes o rinocerontes últimamente.
2: Desde hace meses nadie ha reportado ninguna pérdida. Pero no podemos comunicarnos con nadie de la reserva nueva. La propiedad es parte de una mina de diamantes abandonada, nada lejos del aeródromo privado.
5: Debo ir allí.
2: ¿Puedo hacer que las autoridades...?
5: ¡No! Si Kala está allí, podrían sentirse presionados a deshacerse de las pruebas.
1: Sabes que probablemente esto nos haga entrar en otra trampa.
5: Por eso es que debo hacer esto solo.
1: Como si fuéramos a permitirlo.

0: Eran los últimos guardias patrullando los muros.
1: Puede haber más en la casa.
2: ¡Despejado!
1: Con tanta seguridad, ¿por qué no hemos visto ninguna cámara por aquí?
2: ¡Es por eso! ¡Drones!
1: Bueno, es inútil susurrar. ¡Ya sabe que estamos aquí!
0: Y sé que Kala también.
2: ¡Detengo!
0: ¿Me quieres a mí? Aquí me tienes. Iré por ti, quien quiera que seas.
3: No, lo sabrás muy pronto.
0: Te lo advierto. No lastimes a mi madre.
3: Parece que hice salir a la bestia salvaje del niño simio. Es hora de salir a cazar.
0: Kala pasó por aquí. ¡Ah! ¡Por aquí también! La deben haber movido, lo que me hace perder el rastro.
1: Debemos separarnos.
0: Creo que es más fuerte por aquí.
2: Ok, vayamos por aquí y veamos qué encontramos.
0: Gracias, ambos.
1: Somos un equipo. Ten mucho cuidado, Tarzán.
2: ¡Ten cuidado, hermanito!
0: No está tan abandonada después de todo.

0: Alguien usó este camino. Mira esto, Mubiro. Hay un viejo cartel aquí abajo. Qué extraño.
1: El conde de Greystoke era el dueño de este lugar.
0: Eso no tiene sentido. Espera un poco, mira. Dice Ethan Greystoke.
1: Por supuesto.
0: ¿Tú sabes quién es?
1: Era el hermano del conde.
0: Espera, ¿hablas del padre de Clayton Greystoke?
1: Sí, ¿por qué?
0: No puede ser una coincidencia. Debemos advertir a Tarzán.

0: cerca. ¡Muéstrate! ¡Ahora!
1: Está bien, primo. Solo soy yo.
0: Clayton, ¿qué es lo que haces aquí?
1: Es que hablé con mi tío y me dijo lo que estaba pasando. El conde está muy preocupado por ti, así que me pidió que viniese a ayudarte para descifrar quién es esta mente maestra.
0: Gracias, pero ¿cómo hiciste para encontrarme?
1: Fui a la aldea y el jefe me dijo sobre la gorila desaparecida. ¿Tu madre?
0: Sí, debo hallarla. ¡No, Clayton! ¡Quédate aquí! ¡Es muy peligroso! Seguro hay una trampa esperándome al final de este túnel.
1: Lo siento, pero vine a África a ayudarte. Somos familia, ¿recuerdas?
0: Bueno, pero te quedas cerca de mí.
1: Claro. Muy cerca.
2: No puedo creer que no lo hayamos visto antes.
3: ¿Por qué lo harían? Es familia y trabaja para el conde hace años.
2: Más bien usa la generosidad del conde para financiar sus operaciones militares.

0: eres el psicópata detrás de esto.
1: Cierto. Pero el término correcto, niño simio, es genio.
0: Kala, vale mil veces lo que vales tú.
1: Por una vez tienes razón. Ese horrible simio me dará un buen dinero en el mercado negro. ¡Viva! Oh.
0: ¿Por qué nos odias tanto a mi abuelo y a mí?
1: ¿En serio? ¿De veras no lo entiendes?
0: Lo siento, me criaron simios en la jungla, ¿recuerdas?
1: Todo se trata del dinero, Neandertal. El conde de Greystoke es uno de los hombres más ricos del mundo. Yo era quien iba a heredar su título e imperio. ¡Pero tú apareciste de la nada!
0: No me importan los títulos e imperios para nada. Puedes quedarte con todo. Solo deja ir a Kala.
1: ¿Y tú qué? ¿Vas a olvidar todo esto? Es increíble lo profundas que son algunas de estas minas de diamantes. Qué triste que esta se agotara después de que mi tonto padre gastase toda su fortuna en ella. Esto es todo lo que recibí de él. Así que no voy a permitir que te robes mi título. Yo seré el siguiente conde de Greystoke.
0: ¿Me quieres a mí? ¡Deja ir a Kala!
1: Eso planeo.

0: Relájate. Además de ser un genio, me gusta el deporte. Así que te daré la oportunidad de salvarla. Adelante. Realmente eres un tonto como simio. En serio, no puedo creer lo fácil que me lo haces.
1: ¡No te saldrás con la tuya!
0: ¿Con qué? Tú y ese tonto simio simplemente van a caer en el pozo. Ah, vaya, qué trágico accidente. Creo que la pena podría matar al viejo conde.
1: ¿Estoy bien?
0: Uno más va a ser suficiente. ¿Vas a pagar por eso?
2: ¡Ups! Se terminó, Clayton. Estás acabado.
0: Es posible, pero ambos llegan muy tarde. Al menos ese simio nunca será conde de Greystock.
1: ¡Intenta!

0: me lastime.
1: Cuesta creer que alguien tan patético estuvo detrás de esto.
2: Al menos finalmente acabó.
0: Ojalá no tuviera que decirle a mi abuelo la verdad sobre su único sobrino.
3: Señor Greystock, ¿cómo se siente haber sido exonerado de todo delito?
4: Tuve la suerte de tener gente que nunca dejó de creer en mí.
5: Adiós, Tarzán. Adiós, Jane. Por favor, tengan cuidado.
6: Cuídense mucho, amigos.
7: ¡Hasta la próxima!
1: ¡Adiós, papá! ¡Nos vemos!
0: ¡Cuídense!
8: ¿Qué hay de su sobrino?
9: Una pregunta más, por favor. ¿Qué es sobre eso, señor?
4: Por ahora, solo puedo decir que continuaré con la misión de mi hijo y mi nuera.
3: Estoy segura de que su nieto, Tarzán, será un aliado fiel en nuestra lucha para proteger la Tierra.
4: Sin duda. Y pondremos todo lo que tenemos para lograr esa meta.
0: ¡No te preocupes! ¡Siempre regresaré por ti!
1: ¡Quiere decir regresaremos!
2: Sí, hacemos un gran equipo, Jane.
1: No hay duda alguna, Tarzán.

0: Pitufi Volver al Futuro, parte 1.
1: La pitufi llave número 12.
2: Pitufi llave número 12.
1: Dame el matraz del estante.
2: Ay, no.
1: ¿Pero qué haces? Te pedí el matraz del estante, no que lo pitufaras.
3: ¡Carpintero! ¡Carpintero! ¡Carpintero, por favor! ¡Debes ayudarme!
1: ¿Qué pasa?
3: Acabo de pitufar el peor error de mi vida.
4: Ahora es tu turno. Pitufa lo que tienes.
3: Pitufo lo que tengo. Muy bien.
5: ¡Tantos pitufos, pitufina! ¡Vas a arruinar mi fertilizante de excremento de oso!
3: Perdón, pitufina. Tengo que irme. Me pitufará con su bastón de pitufo si me encuentra. Ay, si solo pudiera regresar el tiempo.
1: ¿No? ¡Oye! ¡Por mi desarmador! ¿Por qué no?
3: ¿Qué? ¿Que me pitufe con su bastón de pitufú?
1: No, inventar una máquina para pitufi volver en el tiempo y arreglar tu error.
3: ¿Y es posible?
1: Para un gran inventor no existe lo imposible. Pitufar el continuo espacio-tiempo, listo. Potencia 1.21 gigapitufos, listo. Activando la polarización biónica. ¡Wow! ¡Es tan poderosa! ¡Casi lo logramos! Lo único que falta es ponerle este cuarzo mágico. El mono se lo quitó a Papá Pitufo por 100 manís. ¡Hola, mi hermoso!
3: ¡Es muy hermoso! ¿Y cómo funciona?
1: Es muy simple. Mira las manecillas. Este es el presente y este el tiempo al que quieres pitufar. Sea pasado o futuro. Vamos a probar. Escucha con cuidado. Te enviaré a lo que pasó antes esta mañana. Así no habrá nadie aquí. El matraz seguirá intacto. Solo tómalo y pitufa la llave. Oh, y esta vez no lo tires.
2: Pitufar el matraz rojo.
3: ¿No está, carpintero? ¿Cómo sabemos si funcionó?
1: ¡No! ¡Mira! ¡El matraz roto! ¿Puedes creerlo?
3: ¿Qué?
1: ¡Funcionó! ¡Cuidado, pitufo!
2: ¡Matraz intacto!
1: ¡Invento es pitufi fantástico! ¡Yuhu! ¡Yuhu! ¡Yuhu!
3: ¿Olvidas que tengo un asunto que arreglar?
1: Revolucioné la ciencia y solo piensas en tus problemitas.
3: Si no fuera por mí y mis problemitas, no habrías inventado esa máquina.
4: ¡Pitufi Retoño! ¿Dónde estás?

0: mediodía cuando entrenaba con Pitufina.
1: Deben ser las 9 de la noche. ¡Santos desarmadores! ¡Volvimos a la noche de brujas de hace 6 meses!
0: Espero que no sea cuando ese feo monstruo aterrorizó a todos.

recuperar la máquina del tiempo. Tú ve por allá y yo por acá.

0: bien. ¿Mm? Incluso volvimos más atrás.
1: ¡Allí, Magui!
2: ¡Qué genial! Volvimos a la vez donde tuve que cuidar de todos porque se convirtieron en bebés.
0: ¿Y se supone que es algo bueno?
2: ¡Mira, papá Pitufo bebé! ¡Es tan lindo!
0: Cuando termines con eso, ¿nos vamos? ¿Eh? ¡Oye, regresa! ¡Devuelve ese reloj ahora! ¡Ya basta!
2: ¿Nos vamos, carpintero?
0: ¡Debimos irnos hace mucho tiempo!
2: No es mi culpa que tu máquina no pitufe bien.
0: Mi máquina pitufaría muy bien si dejaras de jugar con ella. ¿Lo ves? Te dije que el reloj funcionaba. Pitufi, volvimos a cuando el Pitufi robot trajo el matraz. Como veo, las fallas fueron por la polaridad magnética. Estoy seguro.
2: ¡Pitufi retoño! ¡Pitufi retoño! ¿Dónde estás? Date prisa para Pitufi volver al pasado. Mi futuro se vuelve más peligroso.
0: Esto te va a dar risa. No fue la polaridad magnética. Fue el entrelazado cuántico. ¿Puedes creerlo?
2: Sí, qué loco. ¿Nos vamos?
0: ¡Es de mañana! ¡Volvimos correctamente! ¡Vamos al bosque! ¡Ahí están!
2: ¿Pero cómo estoy aquí y allá a la vez?
0: Ese es tu yo de esta mañana y este tu yo del presente. Bueno, el futuro en relación al pasado, si prefieres. Parece que este fenómeno sucede cuando viajamos más atrás que un minuto, como cuando fuimos con los bebés pitufos. El único problema es que tu yo del pasado no debe verte. Si lo hace, rompería la continuidad pitufo-tiempo y... Ok, deja que me encargue.
1: Turno. Pitufa lo que tienes.
0: También quiero aprender a pitufar el bastón. ¡Dámelo!
2: Oye, ¿no ves que estamos en medio de la clase?
0: ¡Suéltalo, Pitufi retoño! ¡Tendrás un accidente!
3: ¡Santos pitufos, pitufín y carpintero! ¡Arruinarán mi fertilizante de excremento de oso!
1: ¿Y bien?
0: ¡Hora del plan B! Pitufaremos más atrás en el tiempo y distraeré a tu doble mientras tú vas a la lección en su lugar. ¿Bien? ¡Ah! ¡Mucho mejor! Nada como el dulce olor de la zarzaparrilla. ¡Ve con Pitufina! Distraeré a la otra Pitufi retoño. ¡Pitufi retoño! ¡Mira lo que inventé! ¡El posadero 3000! ¿Quieres estrenarlo?
2: Parece solo una silla. ¿Mm? ¡Hola, Pitufina! ¡Estoy lista para entrenar!
1: Ahora es tu turno. Pitufa lo que tienes.
2: Con cuidado. Más que nada, ten cuidado.
1: Oye, tienes que pitufarle más energía y lo estás sujetando mal. Pon tu mano aquí y enderezate. ¡Hace cosquillas!
3: ¡Pitufos, pitufina y pitufi retoño! ¡Arruinarán mi fertilizante de excremento de oso!
0: ¡Mira esto! ¡Hasta puedes mecerte! ¡Uno, dos, uno, dos!
2: ¡Ay! Es grandioso, carpintero. Pero Pitufina me está esperando. La lección de Pitufú terminó. Pero... ¿sí soy yo? Sí, así es. ¡Ya me estoy pitufi hartando de todo esto! ¡Esta vez haré que funcione!
0: ¡Oye! ¡Gracias! ¡Lo vas a romper! ¿No?

0: Bien, Pitufi desastrosa. ¿No sabes que si quieres volver en el tiempo, debes saber cuándo estás?
1: No es tan grave. Estoy segura de que Pitufina estaba por allá.
0: ¡Ah, Pitufi, apestas! ¡Qué raro! No reconozco el camino hacia la Pitufía. ¡Ah! Esto se pone cada vez mejor. ¡Pitufi, álzame!
1: Hola, salvaje. ¿Cambiaste de ropa?
0: ¿Bien? ¿Qué estás esperando? ¡Pitúfanos de aquí! Es una de tus trampas, ¿no?
1: ¡Ya sé! ¡Volvimos a cuando fue el carnaval! ¡El disfraz de piedrufo prehistórico es muy convincente, filósofo!

0: Pitufi Volver al Futuro, parte 2.
1: ¡Esto es terrible! ¡Volvimos hasta la edad de piedra! Perdón, carpintero, lo arruiné de nuevo.
2: ¿Qué? ¡Es grandioso! ¡Mi reloj cucú es mucho más poderoso de lo que creí! ¡Soy el mejor inventor de todos los tiempos! Pero dicho eso, si no recuperamos ese reloj, nos quedaremos con estos piedrufos apestosos toda nuestra vida.
3: ¡Bueno, yum, yum!
1: No seas tan cruel. ¿Qué te han hecho a ti? Aunque sea difícil de creer, estos piedrufos son nuestros ancestros.

0: ¿Dónde estamos?
1: Aquí debe ser su casa.
2: ¿Pitrufo, Pitrufo?
0: Oh, mira, Pitufi y Retoño, un regalo. Tal vez sí son amigables.
1: Volver a la naturaleza es muy divertido.
0: Oigan, escúchenme. Yo, muy listo. Ustedes liberarnos y yo ayudarlos. Yo, muy inteligente.
3: Tú, no inteligente. Yo, mejor inteligente. Y papá Piedrufo, más, mejor inteligente.
4: ¿Papá Piedrufo?
5: ¡Ah! ¡Tú no oler bien!
0: ¿Qué te parece eso? Huelo a jabón de zarzaparrilla y él apesta.
5: Bella oler bien.
1: ¡Qué gentil eres, papá Piedrufo!
0: Si debo oler a excremento de oso para complacerlos, paso. ¡Ah! ¡Qué candado tan pitufi interesante!
1: ¡Descuida! Los convenceré de que te dejen salir.
0: Por suerte tengo mi pitufi lápiz.
6: ¡Piedrufo! ¡Muy flaco! ¡Bien! ¡Tú muy yum yum!
0: ¿Qué es esto?
1: ¡Un espejo!
0: ¡Oh! ¡Piedrufesco! ¡Piedrufo bonito irse!
1: ¡Qué gracioso!
0: ¡Debo, Pitufi, salir de aquí! ¡Aquí voy!
1: Pitufi Nieves se fue a vivir con las 7 orugas, pero el malvado Gargamel la encontró. ¡Qué dulce! Al ancestro de filósofo ya le gustan los libros. ¡Ay! ¡No te comas a Pitufi Nieves! ¡Pero puedes comerte a Gargamel! ¡Está bien!
6: ¡Piedrufo, no huir! ¡Piedrufo malo! ¡Comer huevo! ¡Tú muy yum yum! ¡Comer ya! ¡Piedrufo!
0: ¡Santos pitufos! ¡Me están engordando!
1: No tengo nada más que mostrarles. ¡Oh! ¡Quizá esto! Se llama perfume. ¡Claro! ¡Qué torpe soy! Si no les gusta el jabón, deben odiar el perfume.
0: ¡Pitufi Retoño!
1: ¡Ah! ¡Es cierto! ¡Lo olvidé! ¿Estás bien, carpintero?
0: Ya era hora de que vinieras. Te pitufi diviertes mientras yo estoy encerrado.
1: No quería que se enojaran. Me aman. Son bastante lindos.
0: ¿Bastante lindos? Me están engordando para pitufarme. ¿Crees que eso es lindo?
1: Carpintero, qué torpe.
6: Y uno, y uno, y uno, y uno, y uno, y uno.
1: No quieres comerte a mi amigo, ¿sí?
6: Nosotros no, Yum Yum, otros piedrufos.
1: Lo sabía. A veces se preocupa por nada.
6: Sé regalo para dientes filosos.
1: ¿Dientes filosos? ¡Carpintero, traman algo! ¡No deberíamos quedarnos!
0: ¿Y cómo evitaremos a ese simio?
1: Con esto. ¿No?
0: ¿Y cómo abriremos el candado?
1: ¡Tarán! ¡Qué bien que Carpintero Piedrufo aún no inventa la llave!
0: ¡Rápido! ¡Busquemos al mono que se robó el reloj, Cucú! ¿Oíste eso? ¡Ahí está el mono! ¡Y qué suerte! ¡El reloj no está roto! ¡Solo lo tomamos y volveré a mi taller!
1: ¡Santo Lirio! Espero que aún no sepa lo que hace el reloj.
0: ¿Crees que un mono prehistórico sería capaz de usar un invento tan sofisticado? ¡Oye!
1: ¿Y ahora dónde estamos?
0: Dirás, ¿cuándo estamos? Muy bien. Pitufi Retoño, deberíamos irnos. ¡Estamos en la era de los dinosaurios! ¡Ah!
5: comer al lindo mono?
0: No, para nada. Lo que quería era...
5: Cuando brillar luna, dientes filosos comerte. Esperar en jaula, papá Piedrufo ordenarlo.
0: ¡No! ¡Pitufi, suéltame! ¡Pitufi, suéltame!
1: Papá Piedrufo, perdónalo. Puede piedrufar todo tipo de cosas geniales, como lindas sillas para que te piedrufes.
5: ¡Yum, yum! ¡Dientes filosos!

0: Piedrufos, Carpintero y Pitufi Retoño, ¿querer mora?
1: ¿Salvaje?
2: ¡Pudimos!
3: ¡Qué lástima! Tu más grande invento.
1: Es lo mejor. Como diría Papá Pitufo, pitufar con el tiempo es muy peligroso.
4: ¿Por fin? ¿No? ¿Dónde estás? ¿Por qué te escondes?
1: Buena suerte. Ella no es tan feroz como un conejo prehistórico.
3: Lo siento, Pitufina. No sabes cuánto me avergüenzo.
4: ¿Te avergüenzas? ¿Por qué?
3: Por mi culpa. Caíste en el fertilizante del labrador.
4: ¿Ah, eso? No es para tanto. Vamos, tenemos que seguir entrenando.
3: Nos vemos, carpintero.
4: Sí, lo más importante es tu equilibrio. Hay que practicar.
3: ¡Carpintero, por favor! ¡Debes ayudarme! ¡Acabo de pitufar el peor error de mi vida!
5: ¿Dónde está mi pitufipatín?
1: Aquí tienes, filósofo. Lo arreglé. Está como nuevo.
6: ¡Oh, gracias, carpintero! Pero, mira, hay una mancha justo aquí. Mira, papá Pitufo me pidió pitufar el timbre en el desfile de media luna. Es un gran honor y privilegio. Así que mi pitufipatín debe estar inmaculado. ¿Ves de lo que hablo, cierto? Eso es precioso. Un pequeño masaje para tus ruedas. ¿No se siente bien? Si pudieras hablar, seguro dirías que sí.

0: es hermoso, ¿cierto?
1: ¡Filósofo! ¿Me puedes prestar tu pitufi patín?
2: ¡Ni pensarlo!
1: ¡Pero, filósofo!
2: ¿Qué es lo que haces, Tom? ¿Ah? Pitufi, aléjate del vehículo.
1: ¿Por qué?
3: Nadie lo conduce excepto yo.
1: Estoy en el desfile también y necesito pitufi rosas para mi gorro. Y sé justo dónde hallarlas, pero están al otro lado del bosque, en la cima de la colina. Y no hay forma de que pueda volver a tiempo para el desfile, así que necesito tu pitufi patín. ¿Me lo prestas? Por favorcito, filósofo.
2: Pitufi retoño, créeme que entiendo en serio tu problema, pero...
1: ¿Puedes confiar en mí? La semana pasada le pedí un libro a Pitufi Lirio y noté que el empaste estaba roto. ¿Y qué hice? Lo arreglé, me senté y lo pegué y regresé el libro mejor que nuevo, así que puedes confiarme a tu precioso.
2: No estoy tan seguro.
1: Ay, papá Pitufo siempre dice que tenemos que compartir.
2: ¡Filósofo! ¡Tienes que compartir! Muy bien. ¿Prometes que tendrás cuidado?
1: Sí. Gracias, gracias, gracias, filósofo. Nunca lo olvidaré.
2: ¡Oye!
4: ¡Cuidado!
5: Bueno, ¿qué haces en mi área de práctica?
1: ¿Qué sucede? Filósofo me prestó su pitufi patín para que pueda ir al otro lado del bosque por rosas para mi gorro.
5: No tienes que cruzar el bosque para eso. Hay pitufi rosas justo por allá.
1: ¡Ay, en serio! ¡Ay, es asombroso! ¡Gracias, pitufi tormenta!

0: ¿Qué estás haciendo, filósofo?
1: Aquí, perdiendo el tiempo, tontín.
0: Oh. Ten, una manzana.
2: Bien, Pique Silvio, no te muevas. Fallaste.
3: ¡Ay, Jeffy, Tufi, rosas! ¡Mira esta! El color es tan brillante, no puedo esperar para el desfile.
4: ¿Y dónde está el Pitufi Patín?
3: ¿Qué? ¿El Pitufi Patín? ¡Ay, no! ¡Me olvidé por completo! Creo que lo dejé aquí, o tal vez por allá, o aquí, o bajo esto. No lo recuerdo. ¡Ay, no! ¿Dónde está? Debo hallarlo, si no, filósofo me va. ¡Ay, no sé qué hará, pero no será bueno!
2: No entres en pánico, Pitufi Retoño. Tal vez vino a buscarte. ¿Lo vio y se lo llevó?
5: Sí, seguro eso sucedió.
1: ¿Qué está pitufando?
5: Adiós a esa teoría.
3: ¿A quién están espiando? Perdí el Pitufi Patín de filósofo en el bosque.
6: Oh, eso es malo.
5: ¿Puedes distraerlo mientras lo buscamos?
3: Pueden contar conmigo. Hola, filósofo, ¿cómo pitufas?
6: Estoy muy interesada en saber sobre las reglas y normas de la aldea. Y recuérdame qué es lo que pasa si alguien pitufa en público.
1: Vamos, pitufina. Nunca deberías pitufar en público. Tienes que asegurarte de que estás sola para pitufar. A menos de que papá pitufo diga lo contrario. Eso significa que...
3: ¿Lo hallaron?
5: No. ¿Dónde podría estar?
3: ¡Escuchen!
7: ¡Cosquillas! ¡Cosquillas a la nariz!
3: ¡Ay! ¡Estamos acabadas!
5: No te rindas. Ya sé qué hacer.
1: Regla 22. No pitufes sin un buen pitufar si pitufas un perfecto pitufar. Regla 92. No pitufes con la boca llena. Regla 707. Asegúrate de que hay papel higiénico antes de pitu... ¿Ay? ¿Dónde está?
7: No es bueno.
2: Misión cumplida.
3: Ahora se me mudó con filósofo. Gracias, chicas.
2: ¡Mono, no!
1: Regla 908. Nunca pitufes la alarma a menos de que sea una emergencia real. Y regla 909. Nadie toca mi Pitufi Patín sin permiso. ¡Oh! ¡Mi Pitufi Patín! ¡Pitufi Retoño debió volver! ¿Dónde está?
6: ¡Espera! Primero, dime algo. ¿Es cierto que si pitufas los ojos de esta forma, se quedan así para siempre?

0: filósofo me pitufará. ¡Vean! ¡Acelerando enciclopedia! ¡No! ¡Quedó como un panqueque! ¡Nunca me lo prestará de nuevo!
1: Tranquila, Pitufi Retoño. El Pitufi Patín resultó estar bien.
0: ¿Qué? ¡Ay, gracias, Pitufi Tormenta! ¡Eres maravillosa!
2: ¡Cosa de madera! ¡Divertida!
3: ¡Salvaje! Lo que nos faltaba.
4: Apuesto a que no puedes hacer esto. ¡No te vayas a un filósofo!
3: ¡Pitufina! ¡No tengo tiempo para estos juegos!
4: ¡Pero yo necesito que... ¡Pitufo es mi lavabo! Papá Pitufo dijo que eras el mejor y el más brillante en ese tipo de cosas.
5: ¿Él dijo eso?
4: Siempre dice cosas lindas sobre ti.
5: ¡Oh! ¿Qué más te dijo?
4: Bueno, él dijo que...
6: ¿Filósofo, aún no estás listo?
3: ¿Listo para qué?
6: El desfile, por supuesto.
5: ¡El desfile!
3: ¡Mi Pitufi Patín! ¡Pitufi Retoño!
4: ¡Filósofo, regresa!
6: A veces no entiendo a mis pitufitos.
4: ¿Salvaje? Por favor, baja del Pitufi Patín.
2: ¡No! ¡Mío!
7: ¡Detente ahí ahora!
4: ¡Regresa! ¡Eso es mío! ¡Salvaje, malo, malo!
3: ¿Pitufi Retoño? ¿Dónde estás? ¡Dame mi Pitufi Patín!
4: ¡Vamos a bailar!

0: Oye, filósofo, ¿listo para el desfile?
1: ¡No puedo sonar el timbre en el desfile!
0: ¿Pero por qué?
1: ¡Rompí mi pitufi... ¡Pati!
2: Tu pitufi patín es en verdad fuerte. ¡Y ya está!
3: ¡Vaya!
2: Te dije que lo devolvería.
1: ¡Oh, gracias! ¡Es asombroso! ¡Y es hora del desfile!
2: Está bien. ¡Qué bueno!
1: ¡Ay, mi precioso! En verdad te extrañé mucho.
2: ¡Ay, no es tan fuerte después de todo! Oh.
1: ¡Mi precioso, no!
4: ¡Pitufi guardería!
5: ¡Nadie puede detenerme! ¡Ahora la cuarta!
6: ¡Ouch!
5: ¡Por todos los pitufos! ¡No es normal llorar así! ¡Papá pitufo! ¡Prey, de pronto escucho un llanto horrible!
0: ¿Qué dijiste?
5: ¿Por qué está pitufando tan alto? ¡Es horrible!
0: Perdona, los pitufos están en la presa y no es fácil hacer la poción revitalizadora con el bebé gateando por aquí.
5: ¡Me voy de aquí!
0: Pitufi Fermenta, ya que estás aquí, ¿podrías hacerte cargo de él, por favor?
5: Yo no sé pitufar bebés.
0: Lo harás muy bien.
5: Lo siento, pero no. Tengo que practicar para la competencia
0: por
5: de tiro.
0: Favor, no necesitas practicar. Eres la mejor.
5: Pero tengo que practicar para seguir siéndolo. ¡Nos vemos!
0: ¡No, bebé, alto! No pitufes tus manos en mi caldero. ¡Ten! ¡Vengan, pitufitos! Les daré un poco de esta poción revitalizante.
5: ¡Oye, papá pitufo!
7: Estoy pitufando.
0: Beban un poco de esta poción. Los hará sentir como nuevos.
8: Yo beberé un poco de poción.
0: Una para ti.
7: A mí.
0: No me gusta esta cosa.
9: No está mal, pero es pitufesca al final, ¿no?
1: Sin duda es pitufesca al final, ¿cierto?
0: ¿Cómo que es pitufesca al final?
5: No, no quiero jugar contigo. ¿Qué es eso?
10: ¿Pitufina? ¿Filósofo?
11: Goloso.
5: ¿Todos se convirtieron en bebés? ¿Papá Pitufo? ¿Eres tú? ¿Dónde ha sido la poción que...?

0: papá Pitufo.
1: ¿A dónde Pitufo se fueron?
2: ¿Eh?

empezando a desesperarme. No me digas, a ti no te gustan los biberones.

0: también voy a pitufar una pequeña siesta. Ven acá, pitufito. También tienes que descansar. No, no, no llores. Por favor, vas a despertar.
1: Por favor, bebé, dale espacio. Gracias. ¿Pitufi Tormenta?
0: Chicas. Gracias por venir tan rápido. Esto es una pesadilla.
2: ¿Estás segura? Estos bebés son muy lindos, son tan adorables. Los bebés son fáciles de pitufar. Leí un libro sobre educación positiva.
1: ¿Hagamos esto fácil? ¿Juegos? ¿Cuentos?
0: Como quieras, Pitufi Retoño, pero no me molesten. Tengo que pitufar un antídoto. Y recuerden, no los descuiden ni por un segundo. En especial a este.
2: ¡Vamos, bebés! ¡Dejen de pitufar! ¡A moverse! ¡Uno, dos, tres! ¡Eso es! ¡Sigan así! ¡Eso! ¡Espera! ¡No! ¡Cuidado! ¡No!
0: Tengo. Y una gota de agua. ¿Eh?
1: Y así, los valientes pitufas derrotaron al hechicero malvado y liberaron a los conejitos. ¿Bien? Fue una linda historia, ¿verdad?

0: ¿Hay que jugar?
1: ¿Quieren ayudarme? ¿En serio?

Lo siento, papá Pitufo. Ya casi la tenemos.

0: ¡Súper bien!
1: ¡Estás pitufando un chupón!
2: ¡Estás pitufando un pañal!
3: ¡Crecen tan rápido!
4: Bueno, es hora de volver a la presa. Pitufi Tormenta, ¿podrías cuidar al bebé?
5: Si solo es un bebé, no hay problema.
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7: Así que le dije que
8: Pitufi Robot Cambiador.
9: Oye, gruñón, ¿puedes sostener eso?
4: Tú pintarás las casas de la parte izquierda de la aldea y tú las de la derecha. No se olvide de... ¡Oigan! ¿A dónde van? ¡No había terminado! ¡Ay, bebé pitufo! ¡Ay, pitufo! Carpintero, ¿qué no es tu turno de cambiar al bebé?
10: A mí no me gustan los martillos.
4: Bueno, entonces necesitamos a un voluntario. ¿No hay ni un voluntario? Bien. Carpintero, es tu turno.
9: Yo lo pitufí cambié ayer. ¡Que lo haga Pitufina! Para empezar, cambiar pañales es cosa de chicas.
11: ¿Ah, sí? ¿Qué te parece si te cambio tu pañal? Ya ponte a trabajar.
9: No.
4: Es todo tuyo.
9: ¿Nadie quiere hacerlo por mí? ¡Un segundo! ¡Tengo una idea, Pitufi, fantástica!
4: Carpintero, más te vale que sea una emergencia.
12: Sí, no debes, Pitufi, tocar la campana a menos que sea muy importante.
9: Ya sé, esto es muy importante. Ahora que todos están aquí, voy a presentarles al Pitufi Robot Cambiador.
11: ¿Qué es eso?
9: No tengan miedo. El Pitufi Robot Cambiador es inofensivo. Lo construí para que cuide al bebé pitufo. No, bebé. No importa. ¿Por qué no le cambias el pañal?
11: ¡Wow! El Pitufi Robot Cambiador es increíble.
12: ¡Pitufi genial!
10: A mí no me gustan los inventos.
12: ¿Le puede cambiar las calcetas?
11: ¿Puede lavar los platos?
12: ¿Sabe dar masajes de pies?
9: Gracias al invento no tendremos que cuidar a bebé pitufo ni cambiarle el pañal nunca más.
13: ¡Wow!
12: ¡Sí!
13: ¡Viva, viva! Sí.
14: Paseando al bebé.
15: ¡Hola, bebé!
16: ¡Hola, bebé!
11: ¡Ah, hola, bebé!
14: Muévase a la izquierda.

0: pitufo. Muévase a la izquierda. Muévase a la izquierda. A la otra izquierda. Y la hermosa princesa se escondió en la vieja torre para proteger a su mascota.
1: Buen invento, carpintero. A veces es bueno, Pitufi, pensar en ideas nuevas.
2: No, yo pinto las casas de la izquierda y tú pintas las de la derecha.
3: No fue lo que papá Pitufo dijo. Tú las de la derecha y yo las de la izquierda.
1: Sí, estaba peligrante.
0: Peligro.
4: Pitufi Robot, ¿estás bien?
0: Bobo en peligro.
3: ¿Qué pasó?
0: Bebo en peligro. ¡Atrás! ¡Atrás!
1: Parece que el robot sufrió un cortocircuito. Pitufi, salvemos a bebé Pitufo.
0: Protegiendo al bebé.
5: ¡Uy! ¡Qué buen hongo, Azrael! Es perfecto para mi poción antipitufos.
0: Bilbo en peligro, protegiendo al babé, protegiendo al bubé.
5: ¡Azrael, ve por ese pitufo! ¿Qué?
0: ¡Muévase a la izquierda, por favor!
6: Escuchen, si dividimos la hipotenusa del espacio entre las pisadas del Pitufi Robot cambiador entre la profundidad de sus huellas y lo multiplicamos por lo que el bebé Pitufo...
7: ¡Ponte a caminar, filósofo!
8: ¡Sí!
6: Van a una velocidad de 7 kilómetros por hora.
7: Esto es tu culpa, carpintero. Si hubieras cambiado el pañal de bebé Pitufo, él no estaría en peligro ahora.
8: A mí no me gusta cuando el bebé está en peligro.
4: Bueno, tú pudiste cambiarlo, pero no. Gruñón se había Pitufi lastimado su dedito.
7: Oye, no es el momento para discutir.
4: No te metas en esto, Fortachón. Tú tampoco lo cambiaste.
7: Porque no era mi turno.
6: La probabilidad de encontrar a bebé Pitufo durante la discusión es de casi cero. Considerando esto, propongo que continuemos con la búsqueda.
1: ¡Ya basta! Mejor vamos a ver a dónde nos llevan las huellas.
6: ¡A la torre de la colina!
1: Estén alerta, podría ser peligroso. ¡Cúbranse! Carpintero, ¿por qué Pitufo lo diseñaste para que lance bolas de fuego?
4: No lo sé, me pareció genial.
6: No hay forma de que podamos llegar a esa torre sin que nos conviertan Pitufi puré.
7: Oigan, ¿y bromista?
9: ¡Pitufi robot cambiador, no dispares! ¡Tengo una sorpresita para ti! ¡Te traje un regalo!
1: Esa caja de regalo al fin será útil.
0: Regalo.
9: ¿Un regalo para mí? Me engañó.
6: ¿No vas a negar que eso fue gracioso, sí?
1: ¿Habrá forma de apagar al Pitufi Robot cambiador?
4: ¡Claro! Tiene un botón de apagado en la nuca.
7: Pero no podremos acercarnos lo suficiente para presionarlo.
1: No podemos acercarnos, pero alguien ya está cerca.
4: ¡Bebé Pitufo, debes presionar el botón! ¡Bebé! ¡Pitufi, presiona el botón!
10: ¡Encendido, apagado! ¡Encendido, apagado! ¡Encendido, apagado!
5: ¡Qué lástima! Parece que no funciona.
1: ¡Cárcale! Lo que nos faltaba. ¡Pitufi, huya!

0: mí no me gustan las puertas que rechinan.
1: Soy demasiado listo para terminar con la Pitufipure. Sería una pérdida enorme para el mundo.
2: No te preocupes, terminarás en una de mis pociones.
0: ¡Cuidado, filósofo!
3: ¡Está escalando! ¡Miren! ¡Es gruñón!
4: ¡Ah!

0: ¡Sí!
1: ¡Lo logró!
2: ¡Bebé Pitufo!
1: ¿Gruñón? ¿Estás bien? No estás herido, ¿verdad?
3: Te extrañamos,
4: bebé. ¡Es tan lindo!
1: Bueno, es tu turno de cambiarlo.
5: Claro que no, es el de filósofo.
6: Según mis cálculos, creo que es tu turno, carpintero.
4: Y según mis cálculos, si Pitufi actuaras en vez de hablar, ya estaría cambiado.
7: Amor de Ogro, parte 1.
8: ¡Regresa, Bocadillo Azul!
9: ¡Ese no es mi día de suerte!
8: ¡Gigantón hambriento! Bocadillo, ¿dónde estás?
9: Estuvo cerca.
8: ¡Ja! ¡Te encontré!
9: ¡No me toques, bruto enorme!
8: ¡Deja de moverte, Bocadillo!
9: ¡Esto! ¡Y eso!
8: ¡Ah! ¡Eso duele!
9: ¡Te lo merecías! Perdón por lastimarte, pero no me dejaste opción. Tengo cinturón negro en Pitufú, ¿sabes?
8: ¡Mi pulgar!
9: ¡Ah, una astilla! Debió ser por el tronco. No llores así. Es patético viniendo de un gran ogro como tú. Creo que no tengo más opción que ayudarte, pero no debes comerme. ¿Entiendes? Dilo.
8: Yo juro.
9: No comer Pitufina.
8: No comer Pitufina.
9: Sé que me arrepentiré de esto. Bien, muéstrame tu pulgar.
8: Yo asustado.
9: Ay, comienzas a molestarme a ver tu pulgar. Muy bien. Voy a Pitufi sacarla. Esto podría doler un poco. ¡Oh! ¡Ay! Los hombres y el dolor.
8: Lo siento.
9: Cuando la saque, no te debes mover, ¿bien?
8: Bueno.
9: ¿Listo, grandote? Uno. Dos.
8: Cabello lindo.
9: Gracias, pero concéntrate. ¡Aquí vamos!
8: ¡Cabello lindo!
9: Agradéceme después. ¡Adiós, gigantón! ¡La, la, la, la, la, la! ¡La, la, la, la, la! ¿Cómo estás, labrador? Le dio un golpe de calor de nuevo. La, la, la, la, la, la, la, la, la, la, la. Suena bien, Armonía.
10: Bueno, grave.
5: ¡Corre, Pitufina! ¡Corre a las colinas!
9: ¿Por qué?
5: ¡Pitufina! ¡Déjala ir, monstruo! ¡Ay! ¡Eso dolió!
9: Gigantón, prometiste no comerme.
1: Cabello suave.
9: No te cepillaste los dientes, ¿cierto? Ahora bájame.
8: Está bien.
9: ¿Por qué me seguiste? No fue algo amable. Eres un ogro malo.
1: ¿Qué pitufos hace Gigantón aquí? Hay que salvar a Pitufina de que se...
10: Oye, parece que le está dando flores.
8: Flores.
5: Será mejor que reconsidere eso. ¡A la carga!
1: ¡Ay! Ese pitufo no entiende, ¿cierto?
9: Gigantón, no puedes hacerle eso a mis amigos. Y no puedes quedarte aquí. ¡Chu! ¡Ya vete!
8: ¡No! ¡Gigantón! ¡Quedarse con cabello lindo!
0: Bien, vamos, te mostraré la salida.
1: Estarás bien, fortachón. Ustedes tres, síganlo.
6: Puedes contar con nosotros, papá Pitufo.
8: Es bueno pasear con Cabello Lindo.
0: Gracias, pero sabes, pasear solo es bueno también. ¡Ya llegamos! Me despido, gigantón. No me sigas de nuevo.
8: ¡Ah! Ups, lo siento.
0: Vete, ve a casa.
8: A casa contigo, gigantón ama a Pitufina.
0: ¡Ay, mira! ¡Un unicornio morado!
8: ¿Dónde? Yo no ver. ¿Eh? ¡Oye, Pitufina!
6: ¡Por aquí, rápido!
2: ¡Miren esto!
5: ¡Pitufos, me han llamado!
8: ¡No tocar, Cabello Lindo!
2: Sí, señor ogro.
11: ¡Vaya! ¡Es genial tener un guardaespaldas!
8: ¡Hola! Gigantón, siempre proteger Pitufina.
11: Oigan, esperen, si protege a Pitufina, tal vez pueda protegernos también.
6: ¡No! ¡Es una terrible idea! ¿Qué diría papá Pitufo?
11: Creo que diría... ¡Vaya, me siento protegido! ¡Oye, Gigantón! ¿Quieres pitufar la aldea?
0: Estás bromeando, ¿cierto?
12: ¡Vamos, vamos! ¡Llegó la hora de pitufar! ¡A casa, rápido!
6: ¡Papá Pitufo! ¡Papá Pitufo!
11: ¿Qué Pitufi novedad, labrador?
12: ¡No, de nuevo!
11: ¡Espera! ¡Gigantón es nuestro amigo! ¡Mira lo que puede hacer! ¡Gigantón! ¡Ayuda al labrador con los caracoles!
8: ¿Está bien para ti, Cabello Lindo?
0: ¡Ah! Como si tuviera opción.
12: ¡Santos corazones! ¡Eso fue rapidez!
5: ¡A mí no me gustan los corazones!
8: ¿Feliz, Cabello Lindo?
6: Le dije que no te gustaría, pero no escuchó.
1: ¿Qué sucede aquí?
12: ¡Gigantón ama Pitufina!
6: ¡Es nuestro amigo y protector!
0: ¡Estoy secuestrada!
5: ¡Alacor!
1: ¡Gigantón, baja a Pitufina en este instante! ¡O te convertiré en sapo!
8: ¿Eh?
1: ¡Con verrugas viscosas!
0: Avísenme si encuentran una solución a este problema.
8: ¡Pitufina! ¡Espera, gigantón!
1: No puedo pensar con el estómago vacío. ¡Vamos a comer!
6: Tengo tanta hambre que comería 20 zanahorias.
10: ¡Y yo 40!
13: ¡Necesitaré dos platos!
5: ¡Yo primero!
8: ¡Hola!
0: ¿Cómo van a hacer para que se vaya?
1: No tengo ni la menor idea.
8: ¡Tener hambre! ¡Gigantón siempre come así!
0: ¡Ya basta, gigantón! ¡Es hora de dormir!
8: ¡Buenas noches, mi pequeña Pitufina! ¡Una noche no es suficiente!
6: ¡Oye, intento dormir aquí!
0: Gigantón, silencio, ya duérmete.
8: Muy bien, yo dormir.
6: ¡Oigan! ¡Qué pitufo sucede! ¡Debe ser una pitufi broma!
12: ¡Santos pitufos! ¡Qué ruido tan horrible! ¡Bájale!
10: ¡Alguien haga que pare!
5: ¡A mí no me gustan los ronquidos!
1: ¡Basta!
5: ¿Eh? Oigan, ¿quién se robó mis pesas?
14: Hace cosquillas. ¡Rico!
5: ¡Ya me harté de ti! ¡La tercera es la vencida!
0: ¿Ah?
5: ¡Oye!
0: ¡Pitúfalo ahora mismo!
15: ¡Déjame salir! ¡Déjame salir!
5: ¡Otra vez mis costillas!
0: Gigantón, no puedes comerte a mis amigos, ¿entiendes?
14: Lo siento. Pitufo Músculos hacerme cosquillas.
0: Necesito que me escuches, ¿de acuerdo?
14: Escuchando.
0: Verás, Gigantón, yo vivo aquí en la Pitufialdea con mis amigos. ¿Y tú vives, vives allá?
14: Yo vivir aquí ahora.
0: Pero no puedes. Mis amigos te tienen miedo. ¿Entiendes eso, cierto?
14: Gigantón grande y aterrador. Gustar comer pitufos.
0: Sí, y ese es un problema. Por eso debes ir a casa. ¿No tienes amigos?
14: No como la hermosa Pitufina. Las mujeres ogro ser muy, muy feas.
0: Bueno, estoy segura de que te extrañan. Debes ir con ellos.
14: ¡No! Cabello lindo, venir conmigo a casa.
0: ¡No, Gigantón! ¡Alto!
14: Mi casa es mejor que aquí. Ser muy felices juntos.
0: ¡Bájame ya! ¡Ayuda! ¡Ayúdenme, Pitufo! ¡Ayuda!
7: Amor de Ogro, parte 2.
0: ¡Déjame ir! ¡Esto es indignante! ¿Eh? ¡No puedes solo secuestrarme!
14: ¡Así salir los ogros!
0: ¡Pero no soy una ogra y no me quedaré aquí!
14: ¡No! ¡Tú estarás ahí! ¡Ahora ser mía! ¡Vivir felices para siempre! ¿Tú llorar?
0: ¡No! Bueno... ¡Oh, sí!
14: ¡No! ¡No llorar! ¡Yo quiero hacerte feliz! ¡Buenos chocolates! ¡Llenos de lombrices!
0: ¡Qué asqueroso!
14: ¿Por qué llorar?
0: ¡Quiero ser libre!
14: ¡No! ¡Quedar conmigo! ¡Espera! ¡Mira! ¡Ser como una morsa con grandes dientes! ¡Conejo! ¡La vida con Gigantón divertida!
0: ¿No? ¿Qué estoy haciendo? Tengo que pitufarme de aquí. ¡No puedo respirar aquí adentro!
14: ¡No ser bueno!
0: Así está mucho mejor. ¡Ay, mira! ¡Un unicornio morado otra vez!
14: No engañar dos veces.
16: ¡Qué bonito!
1: Muy bien. Volamos directo a la torre de Gigantón. Rescatamos a Pitufina y volvemos a casa con ella.
5: Oigan, ¿van a algún lado?
1: Haremos algunas pruebas con los nuevos propulsores.
5: Esto no tiene nada que ver con Pitufina y Gigantón, ¿verdad? No los puedo encontrar.
17: ¿En serio?
1: Tal vez fueron a pasear.
15: Ah, sí, por el pantano.
1: Sí, por el pantano.
5: Muy bien, iré a buscarlos por allá.
1: Estuvo cerca. Si descubre que Gigantón secuestró a Pitufina, podría lastimarse de nuevo.
5: ¡Lo sabía! ¡Iré con ustedes!
15: ¡Vamos!
17: ¡Espérenme!
5: ¡Detengo! ¡Eso es trampa!
0: ¡Déjame ya salir de aquí!
14: ¡Gigantón hace rica cena para Pitufina!
0: Quiero informarte que me rehúso a cenar contigo.
14: ¿Tener hambre?
0: Sí.
14: Oh, está bien. Confiar en ti.
0: Mira este lugar. Es un desastre.
14: ¿Desastre?
0: Hay comida por todas partes. ¿Y esas viejas pantuflas en el piso? ¿Cuándo las lavaste por última vez?
14: ¿Ah? ¿Las pantuflas se lavan?
0: ¿Hay huesos de pollo bajo la mesa? ¡Ah! ¡Ve por una escoba de inmediato!
14: ¡Ah! ¡Ve por escoba! ¿Dónde está? ¡Ahí! ¿Ah?
17: ¡Estoy bien!
14: Yo arreglar escoba. Ya, ya. Gigantón, listo.
0: Muy bien. Primero barre los huesos de pollo. Y limpia el caldero por todos los pitufos.
14: ¿A dónde vas?
0: A ningún lado. Solo buscaba algo para ejercitarnos. Muy bien, pitúfala sobre tu cabeza y corre en el lugar. ¡Ay, vaya! ¡La perdí! ¡Iré por ella!
14: ¡Sin manos!
0: ¡Vaya! ¡Eres bueno en esto!
14: ¡Sí! ¡Y gigantón campeón de taekwondo también!
0: ¿En serio? ¡Es asombroso!
14: ¡Yo mostrarte! ¡Gigantón tener muchos talentos!
0: Gracias por esta deliciosa cena. No sabía que podías hacer estofado con corteza de árbol. Gigantón, sé que te importo.
14: Gigantón ama a Pitufina.
0: Y estoy muy halagada, pero no creo que pueda funcionar lo nuestro. ¿Entiendes eso, cierto?
14: No.
0: Bueno, es porque no eres tú, soy yo. Soy muy gruñona y una loca del control. Pregunta quién sea. Y bueno, soy un espíritu libre. Nunca sentaré cabeza. Soy libre, libre, libre, libre, libre. Bueno, eso desearía ser ahora.
14: ¿Yo? ¿Espíritu libre también? ¡Libre! ¡Libre! ¡Tarán!
0: Sí, pero tú eres un gran espíritu y yo un pequeño. ¿Sí? Eso es. Tú eres grande y yo diminuta. Somos muy diferentes.
14: Diferentes, sí. Tú pequeña, yo grande.
0: ¿Estás llorando? No sabía que los ogros lloraban.
14: ¡No! ¡Gigantón, no llorar! ¡Gigantón enojado! ¡No! ¡Justo que tú ser tan pequeña!
0: Tranquilo, podemos hallar una solución. El tamaño no lo es todo, ¿cierto?
14: Dormir ahora.
0: ¿En serio? Cielos, yo aún no tengo sueño.
14: Yo dormir, tú igual. Cabello lindo.
0: ¿Cuándo te cepillaste los dientes?
14: ¿Cepillar qué?
17: ¡Deberíamos entrar por la ventana, papá Pitufo!
18: Lo siento.
1: No tanto como yo. Entraremos por la puerta.
17: Pitufina. ¿Estás bien?
0: Sí, pero estoy atrapada.
19: Te salvaré.
0: Pero tengo una idea que podría funcionar. A Gigantón le molesta que sea pequeña. Así que yo estaba pensando que...
1: ¡Qué pitufesca idea! ¿Listo, filósofo?
17: Sí. Carpintero, si no regreso, cuida bien de mi pitufipatín.
1: ¡Shh! ¡Solo hazlo!
17: ¡Sí! ¡De inmediato!
1: Esperemos que no lo arruine.

0: fase 1. Ahora a pitufar la fase 2.
1: ¡La tengo!
2: Lo siento.
3: Cerrado de chocolate. Ay, qué lástima.
0: Espero que no se despierte.
2: Yo me encargaré.
3: Bueno, entonces, ¿tienes helado de pistache?
2: Por supuesto que tenemos de pistache. Y hay crema batida también.
3: Crema, sí, crema batida.
0: Bueno, carpintero, el pegamento.
4: ¡Gigantón! ¡Despierta, despierta!
5: ¿Qué? ¿Qué pasa?
4: Nada, mi pastelito. Pero tengo una idea brillante para que estemos juntos.
5: ¿Sí? ¿Para siempre?
4: Para siempre. Hay que ver a un hechicero poderoso. ¿Me llevas allá?
5: ¡Yupi! ¡Cabello lindo, quedarse contigo para siempre! ¡Gigantón muy feliz!
0: Justo a tiempo. Prepárense, mis pitufos.
4: Shh, no hay que hacer mucho ruido. Así que, como dije, iré adentro y le diré al hechicero que me haga grande y alta como tú. Y viviremos felices para siempre, ¿de acuerdo?
5: Muy bien.
4: No te vayas.
0: Fortachón, hazlo.
6: Oigan, ¿quién hizo eso? ¡Pitufos! Nadie escapa del gran Gargamel.
5: Mi pitufina grande y alta.

0: ¡Déjame ir, bruto!
1: Tal vez deberíamos dejar solos a los tórtolos.
2: Sí, lucen bastante felices.
3: ¡Oh, cabello lindo!
0: ¡Deja de vaciarme, criatura!

0: comer, es hora de comer. ¿Coman bien, pequeños pitufos?
1: ¿Tú no vas a comer, papá pitufo?
0: No, pitufina, necesito una extraña raíz arrugada. Solo crece al otro lado de las montañas. Pero volveré en unos cuantos pitufinos. Mientras tanto, no olviden terminar los arreglos de la presa.
2: Cuenta con nosotros, papá pitufo.
1: ¡Adiós, papá pitufo!
3: ¡Adiós,
1: adiós,
3: papá pitufo!
1: ¡Lo voy a extrañar!
4: ¡Adiós, papá pitufo! Ay,
0: ¡odio las despedidas!
2: Ya oyeron a papá pitufo. Tenemos que trabajar, así que a nuestras tareas. ¡Trabajo, trabajo!
5: ¡Basta de dar órdenes, filósofo! ¡Todavía no almorzamos!
1: ¡Esperad!
6: ¡Tenemos hambre!
1: ¡Sí, chef!
5: Así que una, dos, tres, adentro.
2: Dije que vuelvan a sus tareas. Y mientras papá pitufo está ausente, él me encomendó que yo sea el jefe. ¡Él manda más! ¡El gran capataz!
5: Escúchame, filósofo. ¿Quién crees que eres?
2: Pues, nada menos que su líder natural.

0: mí que me van a pitufar. Eso está por verse porque soy un pitufo muy importante. Armonía, eres un pitufo con un gran talento musical.
1: Sí, toco muy bien mi trompeta. Escucha.
0: ¡Alto! Espera, un maestro musical de tu calibre merece un puesto mucho más elevado.
1: ¿De veras?
0: Claro, y por lo tanto te nombro primer jefe y dictador periodístico del Rey Pitufo.
1: ¡Caracoles! ¿Pero quién es el Rey Pitufo?
0: Yo, por supuesto, te entrego tu primer anuncio oficial.
1: Pero yo soy trompetista. Oficial número uno. Todos los pitufos respetarán y obedecerán al Rey Pitufo. ¿Y si no?
2: ¿El Rey Pitufo? Debes estar bromeando.
3: No, yo soy el bromista. ¿Cómo crees? ¿Lo ven?
4: Pues yo ya estoy harto de todo esto.
1: No te preocupes, yo me la terminaré por ti.
5: ¿Filósofo? ¿El Rey Pitufo? Ah, llegaré al fondo de esto cuanto antes. ¡Pitufa!
1: ¿Sí?
5: Si crees que porque papá se fue puedes hacer lo que quieras, estás pitudemente.
0: Fortachón, estás pitufimamente correcto, pitufimamente. Pero no puedo hacerlo solo. Necesito a alguien como tú.
1: ¿Como yo?
0: Alguien imponente y dinámico, con tu valor e integridad, y además...
1: ¡Pues yo!
0: Es para un puesto de suma importancia.
1: ¿Importancia?
0: Pitufo Fortachón, te nombro Real General Coronel Capitán de la Guardia.
6: Tú y tú adentro.
5: Herramientas y a la carga. Tenemos que construir un palacio para su majestad el Rey Pitufo.
7: ¿Un palacio?
4: Un momento, con esa palaciega orden.
2: Tenemos que terminar el trabajo de la presa. Si quiere un palacio, que se lo pitufe él solo.
5: Un, dos, tres, cuatro. Un, dos, tres, cuatro. Un, dos, tres, cuatro. A pitufar a donde yo diga, pitufos.
0: Así está mejor, mucho mejor.

0: Pitufo.
1: ¡Lo veo! ¡Pero no lo creo!
0: ¡Compañeros pitufos! ¡Su trabajo ha producido un palacio de gran belleza!
2: Yo se los agradecería si no mereciera cada centímetro.

0: Papachón, te traje una sorpresa.
1: Más vale que sea digno de un general, coronel, capitán.
0: Te garantizo que te dará una alegría explosiva.
1: Con que un bromista, ¿eh? Quedas arrestado. Vamos, muévete.
2: ¿Arrestado?
1: Y después de su pitufería, abrí la caja.
3: Eso es muy cierto. Es una de las bromas más viejas de bromista. Pero ¿dónde está tu sentido del humor, Fortachón? Pueden retirarse.
0: Gracias, Rey Pitufo. Le regalo esto en agradecimiento.
3: Qué amable. Estoy ansioso por verlo. ¡Silencio! ¡Arrójenlo en la cárcel!
0: ¿En la cárcel? ¿Pero por qué?
1: ¿La cárcel?
2: ¿Por qué?
0: Es una broma, ¿verdad? ¿Verdad que están bromeando? No, no están bromeando.
4: ¡Suelten a bromista! ¡Suelten a bromista! ¡Suelten a bromista!
3: ¡Vuelvan a casa o les pesará!
1: ¡He dicho!
4: ¡Suelten a bromista! ¡Suelten a bromista! ¡Suelten a bromista!
2: Chiturina, ¿qué vamos a hacer?
5: No lo sé, Tontín, pero tenemos que pensar en algo ahora mismo.

0: euforia, se dirigen al bosque.
1: ¡Rebeldes! ¡No te quedes ahí parado! ¡Ve por la tropa!
0: ¡Sí, señor!
1: ¡Esto no puede continuar así! ¡Después de todo, yo soy el rey!
0: ¿Y ahora qué hacemos?
2: No te digas si la idea es buena.
3: Yo opino que votemos.
4: Opino que tomemos una siesta.
0: Yo opino que vayamos a comer.
3: ¿Tú qué opinas, tontín?
2: Yo opino que... ¡Ay!
3: ¿Ay?
2: Sí, miren lo que está haciendo el rey Pitufo en su tropa.
3: ¿Nos vienen a atacar?
2: Peor que eso, está construyendo un muro alrededor de la aldea para que no entremos los demás.
0: Nos echará de ahí para siempre.
5: Eso significa la guerra, y odio la guerra.
3: Todos la odiamos, pero esta vez no tenemos alternativa.
1: Ahí vienen. Recuerden que vamos a... Quiero decir que ustedes van a pelear hasta que no quede un solo pitufo.
0: ¡Lista, tropa! ¡Abran fuego!
6: ¡Cuidado, Ray!
0: ¡Chispas! ¡Zarzapitufas frescas! ¡Ay, qué bueno, qué bueno, qué bueno!
7: ¡Por aquí, rapistas!
5: ¡Odio las zarzapitufas! A menos que sean frescas.
3: ¡No se detengan ahora! ¡Sigan pitufando!
0: ¿Qué? ¡Vamos, vamos!
8: No vale, están usando escaleras.
0: ¡Vamos! ¡Esto los detendrá!
2: Pegamento, estoy pegado.
7: Les dije que era un asunto muy pegajoso.
5: Odio el pegamento.
2: No, no, no, no.
7: Sí, sí,
2: sí, sí, sí.
1: Vaya, vaya, vaya, como caen los poderosos.
5: ¡Debería darles vergüenza! ¡Se están comportando como seres humanos! ¡Toda nuestra aldea es un desastre! ¿Qué hicieron con la presa?
9: ¡La presa!
5: ¡Vayan por todos los troncos que encuentren! ¡Es un asunto de pitufo a muerte! ¡Apuntale en la presa! ¡Voy a abrir la compuerta! Solo eso se arruinó, filósofo. Por la forma en que actuaste, las cosas pudieron haber sido peores.
1: Lo siento, papá Pitufo, creo que me ofusqué. Ahora sé que el ser un buen líder no significa que se den órdenes alocadas. Prometo que limpiaré todos estos escombros.
3: Espera, filósofo, todos te ayudaremos.
0: Sí, todos participaremos en esto.
2: Sí, todos.
8: Pero, papá, ¿qué hacemos con esto?
5: Ya verás, vanidoso. Haremos que tengan un uso apropiado.

0: ¿Quién? ¿Por qué no te fijas por dónde caminas, tontín?
1: Lo siento, perezoso, pero no vi por dónde iba.
2: ¡Cuidado! ¡Ah! Estuviste a punto de destruir mi nueva máquina cosechadora de pitofresas.
1: Pero, niño, el perezoso estaba dormido y yo...
0: ¿Dormido? ¿Cómo se puede dormir estando tú cerca?
1: Pero yo...
3: ¿Para mí, todito?
2: Sí, es una sorpresa. ¡Oye, filósofo!
4: A papá Pitufo no le agradará esto, bromista. Soy el ayudante de papá Pitufo. Y papá Pitufo dice... ¡No es gracioso! ¡No es gracioso! ¡Se lo diré a papá Pitufo! ¿Y tú qué haces, torpe?
1: Bueno, yo es que...
4: ¡Olvídalo! Tengo un negocio muy importante con papá Pitufo.
1: Sí, pero es que... Oye, filósofo, disculpa, pero yo...
5: ¡Odio a los pitufos tontos!
1: Te lo juro que yo no quise hacer eso. Es que yo, en serio, yo... Ay, ¿qué voy a hacer? Ningún pitufo me quiere.
5: Media piscatufa de siena quemado, 3 piscatufas de hojas de zarzaparrilla. Creo que es suficiente. Y ahora veremos si el experimento pitufa. ¡Resultó! Por fin he pitufado una germinación espontánea. Tengo el poder de la floración.
1: Caracoles, apuesto a que si yo fuera mago, todos los pitufos me amarían. Sí, eso es. Seré igual a papá pitufo. Bien, voy a probar. Papá Pitufo usó siena quemado, ácido pitufúrico, después lo calentó y... Caracoles, creo que me equivoqué en algo. Pero claro, papá Pitufo se ha dedicado a la magia desde hace años. Quizá lo que me hace falta es experiencia. ¡Yujú, papá Pitufo! ¿Dónde estás? Ay, aquí estás, papá Pitufo.
5: ¿Qué es lo que quieres, tontín?
1: Quisiera ser tu ayudante, papá Pitufo. Tengo el don de pitufear la magia y pensé que si tú...
5: Lo siento, tontín. Filósofo es mi ayudante y no necesito a nadie más.
1: Está bien, papá Pitufo. Pero quiero pitufar magia desde ahora. Ya sé, papá Pitufo está en el bosque. Es el momento para pitufar su libro de magia. Oh, no. Tendré que entrar por el otro lado. Papá Pitufo no está, así que no se dará cuenta. Ahora debo encontrar el libro de hechizos mágicos.
5: ¡Tontín!
1: Ay, ay, papá Pitufo. Hola, ¿cómo estás?
5: ¿Qué estás pitufando aquí?
1: Bueno, es que vine a hacer tu laboratorio, papá Pitufo, sí.
5: Esa es una magnífica idea. Ponte a barrer.

0: el charco. Espero que esté puerca y natosa y apestosa.
1: Será imposible llevarme este libro hasta la aldea.
0: ¡Vámonos ya, Azrael!
1: Gargamel.
0: ¡Espera, Azrael! Aquí huele a felicidad. Felicidad azul pequeña. Huele a pitufo.
1: Una página es mejor que ninguna.
0: ¿Qué hace aquí mi libro de hechizos? Sabía que olía asqueroso, repugnante y vil pitufo, Azrael. ¡Uno de ellos arrancó una página! Pero cuando traten de hacer el hechizo, ¡qué sorpresa se van a llevar!
1: Aquí dice, una pizca de agujas bien finosas, una pitufa de lima verde, un huevo de 6 semanas. Mézclelo bien y pitufelo a fuego lento. Ay, pero ¿por qué no sucederá nada? ¿Qué? ¿Ah? ¡Auxilio! ¡Papá Pitufo! ¡Papá Pitufo!
0: ¿Qué pasó?
1: Estuve pitufando una pócima mágica del libro de hechizos y esto fue lo que pasó.
0: ¿De qué libro de hechizos?
1: Pues, del de Gargamel.
0: ¿Del de Gargamel? ¿No te he dicho que nunca vayas allá? Ven, veré qué es lo que puedo hacer.
1: ¿No tienes otra cosa que pueda quitarme estas escamas, papá Pitufo?
0: ¡Huele esto! Tendremos que pitufar otra cosa. No tiene caso, tontín. Ninguna de mis pócimas da resultado.
1: ¿Quieres decir que me quedaré así durante el resto de mi pitufa vida?
0: No. Encontraré un antídoto. Vete a casa y yo te llamaré.
1: ¿Puedo jugar?
2: ¡Ay! ¡Un monstruo verde!
0: Yo no voy a jugar.
1: Ya nadie quiere jugar conmigo. No esperaría que papá Pitufo me cambie. Tendré que hacerlo yo mismo.
0: Tendré que decirle a Tontín que no he encontrado un antídoto. Querido papá Pitufo, nadie me quería antes y ahora que estoy verde y escamoso es peor. Iré al castillo de Gargamel a buscar un antídoto. ¿Te quiere Tontín? ¡Rápido! ¡Tenemos que salvar!
1: ¿Qué?
0: ¡Uy! ¿Con que volvió a visitarme el horripilante roba hechizos, eh? ¡Qué espeluznante! ¡Azrael! ¡Fuera, fuera, fuera, fuera! ¡Ese pitufo no es para ti, es para mí! ¡Suelta ese pitufo, Gargamel, o te arrepentirás! ¡Los pitufos! ¡Esta vez atraparé a todos los abominables pitufinos! De goma, pegamento azul y un poco de cemento de la marca Pirul. ¡Rápido, gruñón! ¡Ay, los atraparé! ¡Los atraparé a todos! ¡Ya! ¡No! ¡En el blanco! ¡Abominables pitufos! ¡No pueden! ¡Quiero decir, no puedo moverme!
2: ¡Yo he soltado! ¡Te burlamos, Gargamel!
0: ¡Odio a Gargamel!
1: Caracoles, gracias, pitufos. Yes.

solamente Azrael debe andar por aquí. Sí, y solamente hay una forma de averiguar dónde está. ¡Yujú, Azrael! Ven, lindo gatito. Guini, guini, guini, guini.

0: los tres pelos. Aquí están los tres pelos del gato, papá Pitufo.
1: Ah, bien hecho, Tontín.
2: ¡Date prisa, papá Pitufo! ¡Gargamel comienza a despegarse!
1: ¡Tengo que zafarme de esta bomba! ¡Todo listo para pitufar! ¡Haré un último esfuerzo!
3: ¿Dónde estarán esos nauseabundos, apestosos y abominables pitufinos?
1: ¡Ah! ¡Tengo!
3: ¡Azrael! ¡No es justo! ¡Ay! ¡Soy grande y fuerte! ¡Ellos son pequeños y débiles! ¡Y nunca gano, nunca gano, nunca gano!
1: ¡Vence, Pitu y Frisa!
4: ¡Pero que no haya comenzado sin nosotros!
5: ¿Sorpresita? En ese caso... La verdad es que no me gusta que una buena sorpresa se desperdicie.
6: Por fin escucharemos la nueva sinfonía en do de papá Pitufo.
7: Dicen que es una hermosa pieza.
1: Entonces yo quiero dos piezas.
8: Hablamos de música, goloso, no de comida.
1: Ah, pero la música es alimento para el alma.
9: Entonces mi alma también quiere dos pedazos.
1: Y ahora mi pitufi sinfonía en do. A una, a dos y... ¡Alto, alto! Esto no me gusta.
4: ¿No les gustó cómo tocó?
1: Es que no puede haber una pitu sinfonía en do con un solo músico. No, eso no es posible. Necesitamos más músicos.
10: Quisiéramos ayudar, papá Pitufo.
8: Pero no tenemos instrumentos.
1: Pues vayan a pitufar unos.
11: ¡Ay, nada, nada en absoluto! He buscado en el bosque durante años y todavía no puedo encontrar la aldea de esos abominables pitufinos azules. ¡Pero yo no me doy por vencido! ¿Verdad, Azrael?
8: ¿Eh?
1: ¡Azrael, baja de ahí! ¡Tenemos que trabajar!

0: mentiroso. ¿Por qué no estás haciendo un instrumento?
1: Le estoy haciendo, papá Pitufo. Un tambor olla, pero primero tengo que vaciar la olla.
0: ¿Está bien, Pitufo? ¿Ya están listos?
2: ¡Sí!
0: Muy bien, entonces, una, dos,

0: Sasha, creo que tocaste una nota equivocada.
1: ¿Eso hice? No hay problema, Pitufos, comenzaremos de nuevo. Y una, y dos, y...
2: ¿Y ahora qué?
1: Armonía, creo que es tu trompeta.
3: Sí, déjame probarla. ¿Suena bien?
2: ¡Por supuesto que sí!
4: Quizá lo haga mejor con otro instrumento.
3: ¡Toma! ¡Prueba este!
2: ¡Sí, sí!
0: ¡Ay! ¡Tengo la solución! ¡Un triángulo!
3: ¡Es inútil, papá Pitufo!
1: ¡Armonía es muy desafinado!
4: Quizás puede ser el director, ¿no crees, papá Pitufo?
1: ¡Buena idea, Pitufina!
2: ¡Y una! ¡Y dos! No es justo. Todos están celosos. Eso es lo que pasa. Pero ya verás.

0: ¿Qué fue ese horrible ruido? Parece el aullido de un dragón enfermo o el furioso rugido de un gigante. ¡Ay! ¡Es un pitufo!
1: ¿Cómo se atrevieron esos pitufos a decirme que estoy desafinado? Se arrepentirán de haberme pitufado de la orquesta.
0: ¿Con qué fue eso? Acabo de tener una brillante idea, pero debo actuar deprisa. Aquí tengo todo lo que necesito y pronto también tendré a los pitufos.
1: Estoy decidido. Volveré a la aldea. Tendrán que suplicar para que toque su pitufi sinfonía. Les diré. ¿Quién es usted,
2: No temas. Me llamo Aurora, la buena.
0: ¿Cómo odio esa palabra?
2: Hada, dime cuál es tu mayor deseo y te lo concederé. Te ayudaré. ¿No quieres convertirte en Mu?
1: ¿Mu?
2: Vamos, en Musi.
1: ¿Qué?
2: ¡En músico!
1: ¡Ah, no tiene caso! A los otros pitufos no les gusta como toco.
2: ¡Ah, pero sí les gustará! Con esta pitufi-cosa mágica. Tocarás pitufi música bellísima.
1: Oh, gracias, buena hada.
2: Deprisa, ve enseñárselo a tus pitufi amigos.
0: Y ahora me llevará directamente a la aldea de los pitufos.
1: ¡Esperen a escuchar esto!
3: ¡Oh, no! ¡Otra vez él!
4: ¡Odio otra vez!
1: ¡Miren este instrumento nuevo que tengo! ¡Con este sí se encantarán! ¡Oigan!
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1: ¿Qué están haciendo? Es una broma, ¿verdad? ¿Verdad que no están desmayados? ¡No! ¡Es Papá Pitufo, despierta, por favor! ¡Esto es terrible! ¡Tengo que buscar a la buena hada!
2: ¡Yuhu! ¿Me estás buscando?
1: ¡Gargamel!
0: ¡Por fin! ¡La venganza es mía!
1: ¿Qué le has hecho a todos los pitufos?
0: ¿Quién? ¿Yo? ¡Absolutamente nada! ¡Tú los destruiste con tu instrumento mágico! ¡Y ahora solo tengo que disponer de...! ¡Y no quedará un solo pitufo en todo el mundo! ¡Sorpresa, pitufi azulino! ¡Yo también sé nadar! ¡Corre todo lo que quieras! ¡Te atraparé! ¡No podrás escapar! ¡Tengo a todos los espíritus azules! ¡Y tú eres el que sigue!

0: ay, ay, ay, ay. Y ahora, ay,
1: debo volver a la aldea.
0: Ese horrible monstruo azulino escapó como cobarde. Pero no importa, seguramente volvió a su aldea y ahora sé exactamente dónde está. Tengo que caminar derecho. Doy vuelta a la derecha aquí o es a la izquierda. Doy vuelta a la derecha otra vez y otra vez o no, ya perdí el rastro. ¡Ay, odio a los pitufos! ¡Los odio, los odio!
1: Por favor, pitufina, despierta. ¡Fortachón! ¡Despierta! ¡Mira, goloso! ¡Es un pitufi pastel con crema y cereza! ¡Anda! ¡No sirve de nada! ¡Ay! ¡Todo fue por culpa de este instrumento mágico! ¡Un momento! ¡Como el hechizo es de Gargamel! ¡Apuesto a que también tiene el antídoto! ¡No se vayan, pitufos! ¡Ahora vuelvo!
0: ¡Trampas, jaulas, redes, veneno! ¡Pondré tantas trampas que ese abominable pitufo jamás se me escapará!

0: ratito. ¡Ay! Y ahora debo encontrar el libro con el antídoto.
1: ¡Rey Pitufo! ¡Esta vez te atraparé!
0: ¡Todavía no me atrapas!
1: ¡No te oigo, pero te puedo ver! ¡Te aplastaré! ¡Te besaré! ¡Te pitufaré! ¡Tarde o temprano te quedarás sin aliento! ¡Y entonces serás todo mío! ¡Mío! ¡Caracoles, la caída será terrible y estoy perdiendo el equilibrio!
0: ¡Ay! Quiero escuchar una tonadita que lo alegrará, señor Gargamel.
1: ¡No, por favor, te lo suplico!
0: ¡Listo! ¡Y uno, y dos!
1: ¡No, por favor, ten misericordia! ¡Jamás seré un brujo malvado, lo juro, lo juro!
0: ¡Está bien! Papá Pitufo dice que no debemos aplastar a una persona cuando ya está aplastada, así que... ¡Ajá! Por aquí tiene que estar. A ver... ¡Sí! ¡Instrumentos musicales mágicos! ¡Y aquí está el que yo tengo! ¡Ay, no! ¡No hay cura posible! ¡Asqueroso instrumento! ¡Pobres pitufitos! ¡Aquí ya serán toda la eternidad! Hice todo lo que pude y solo queda una cosa por hacer. ¡Oh! ¡Tocaré un himno final en su honor!
2: ¡Ya basta!
0: ¿Eh? ¡Ah, despertaste!
2: ¡Claro! ¡Con ese ruido hasta los muertos despiertan!
0: ¡Entonces he encontrado el antídoto!
3: ¿Qué fue lo que pasó, eh?
0: Es una larga historia, papá Pitufo. Y todo comenzó cuando...
2: Y entonces Gargamel fingió ser...
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0: Oye, Doggy, te repito que seguimos haciendo mejor lo que los otros hacen bien.
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veces la vida te rompe primero para después regalarte a la persona correcta.